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1: Dice, pues, estar bien informados. Actualización de noticias a esa hora en Tiempo de Luna, Radio Tiempo.
2: Faltan 15 minutos para que arranque la gran final del fútbol colombiano, yes, de ida. Nuestros vecinos del Romelio Martínez, yeah, a portarse bien. Creo que todo ha transcurrido con normalidad. Sí, el operativo de la policía es igual que el mismo de las elecciones. O sea, son más de 3.000 uniformados.
1: Sí, señorita.
2: Así que nada, que gane Junior o que pierda Nacional. Cualquiera.
1: Alguna de las dos va a estar bien. Seguramente va a pasar eso.
2: 7:14 minutos. Distrito reporta un avance del 66%, 66,24% en construcción de 4 estaciones de policía en la ciudad de Barranquilla. En estaciones en barrios como Rebolo, Río Mar, Caribe Verde y El Bosque. La administración aseguró que estas acciones buscan mejorar la cobertura operativa de la Policía Metropolitana, optimizar los tiempos de respuesta institucional y fortalecer la percepción de seguridad en la ciudad. El mandatario barranquillero, Alex Char, aseguró que la criminalidad está insaciable en Colombia y que las bandas criminales están tomándose los barrios. La extorsión no para, pero nosotros no bajamos la guardia. Eso fue lo que dijo a través de su cuenta de X. El alcalde aseguró que estas obras representan seguridad para el ciudadano y dignidad para los agentes.
1: Bueno, por otro lado, queremos decirle, hombre, que el juicio contra Nicolás Petro Burgos queda en manos del Tribunal de Barranquilla tras finalizar la etapa de preparatoria. Luego de intensas jornadas de debate procesal, se dio por terminada ya la etapa de audiencia preparatoria en el juicio penal que se adelanta contra Nicolás Petro Burgos, el hijo del presidente de la República, por los delitos de enriquecimiento ilícito y lavado de activos. El caso pasará ahora formalmente a manos del Tribunal Superior de Barranquilla, corporación judicial que tendrá la responsabilidad de resolver de manera definitiva las solicitudes de nulidad, exclusión e inclusión de pruebas presentadas tanto por la Fiscalía General de la Nación como por la bancada de la defensa. Una vez el tribunal emita su fallo en segunda instancia sobre el acervo probatorio que será pues admitido, el juzgado segundo penal del circuito especializado de Barranquilla quedará facultado para fijar la fecha de inicio de este juicio oral. Así que se quedó acá el juicio. Había una pugna también por llevárselo de aquí para otro tribunal, si mal no estoy, creo que era en Bogotá, pero definitivamente pues quedó acá en Barranquilla y acá será donde se va a definir ya todo. Así que será una noticia en desarrollo y estaremos informándoles a ustedes cómo va este tema entonces. Son las 7:17 minutos y a esta hora pues actualización de noticias en Tiempo de Luna.
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1: Estamos en Tiempo de Luna, Radio Tiempo, a las 7:26. Y bueno, aquí seguimos con nuestros oyentes que andan muy optimistas, andan con el corazón, eso sí, a mil, a la expectativa de lo que pasa con nuestro Junior del alma. Nuestro Junior amado y hermoso, maravilloso, espectacular, increíble, maravilloso, sorprendente Junior.
2: Claro, claro, así es. Sí.
1: Ya,
2: sí,
1: entonces, sí. Bueno, ahí estamos con los oyentes apoyándolos también desde aquí, desde la distancia. Nosotros acá haciendo programa y ustedes allá también apoyando. Junior, así me gusta.
2: Gracias.
1: Bueno, ahí está. Muy bien. Ya encontramos minutos, tres minuticos nos separan.
2: Hablando de fútbol, bueno, ya ganó la selección Colombia ayer. Este domingo juega contra Jordania.
1: Ajá.
2: Después viene el partido ya con... ¿Con quién es qué?
1: No, ya con Uzbekistán, que ya es el mundial.
2: Uzbekistán, que ya es el primer partido del mundial.
1: Ya,
2: esto, el de
1: oficial.
2: Jordania es preparatorio, pero le tengo noticia de lo que se va a vivir en la inauguración del mundial.
1: Ajá.
2: A ver. La FIFA ya reveló la programación oficial de inauguración. Artistas Radio Tiempo que estarán presentándose en el mundial en la inauguración. Maná.
1: ¡Wow!
2: ¿Qué tal, ah?
1: ¡Buenísimo!
2: Representantes de México, güey.
1: México, cabrones.
2: Se comunicó también que serán dispuestos 1,000 taxis para los fanáticos que acudan al escenario, de manera que se acerquen a las zonas peatonales y sus llegadas sean más fluidas. La Federación Internacional de Fútbol Asociado, la FIFA, en concordancia con las autoridades mexicanas, reveló en las últimas horas los detalles oficiales que tendrán en cuenta la ceremonia de inauguración de este mundial. Un acto protocolario que se llevará a cabo el jueves 11 de junio en el Estadio Ciudad de México. Este escenario acogerá el partido inaugural entre México y Sudáfrica, correspondientes a la fecha 1 del Grupo A.
1: Bueno.
2: El funcionario Jürgen Meinke, director ejecutivo de la FIFA en el país de los manitos, güey.
1: Manitos, güey, allá en
2: los... Comenzó precisando que los horarios para asistir a la máxima fiesta futbolera son los siguientes. Las puertas de dicho epicentro se abrirán a las 9 de la mañana, hora colombiana, aguardándose porque, a ver, todos los asistentes tienen que encontrarse cómodamente sentados en sus asientos a las 11 de la mañana.
1: Ajá.
2: Arrancará la inauguración a las 11:30 y concluirá a las 12 del mediodía, o sea, dura media horita. ¿Sabe quién más va a estar por ahí? La cuota colombiana.
1: ¿Cuál?
2: J Balvin.
1: J Balvin.
2: Sí, señor.
1: J Balvin.
2: Así que maravilloso.
1: Wow.
2: Excelente, no solo Shakira estará en el mundial, sino J Balvin.
1: Wow, qué bueno, qué bueno, qué bueno. Cuotas colombianas. A nivel musical estarán espectaculares ahí dejándonos como siempre en alto. Y esperemos que también, ¿qué le pasó? Que no, también no, nuestra no. selección nos deje también así
2: la UCE,
1: ese
2: la
1: nombre
2: que tiene
1: en alto.
2: Vida propia.
1: Salió volando.
2: Es un bus de Cochofal.
1: Parece un bus intermunicipal. Puerto Colombia, Puerto Colombia.
2: Siga,
1: que por aquí cabe, mija. Métase por aquí, mija, apretadita ahí, pero ahí donde está el huequito ese, métase, mija.
2: Agárrese.
1: Oiga, señor, pero ¿dónde vamos a meter usted gente? Aquí no cabe nada. Sí cabe, señora, hombre, colabórenos.
2: Y la gente gritando, tiene segundo piso.
1: Ayudo. Estamos armando una escena. O cuando timbras
2: ya para bajarte y el chofer no para. ¿Qué? ¿Me vas a llevar para tu casa?
1: Me a tu casa. Y está el chofer grosero que
2: Mere,
1: te contesta.
2: Yo todavía me monto en bus.
1: Sí.
2: Sí, claro.
1: Y está el chofer grosero que le responde, si quieres te llevo, mi amor.
2: Atrevido.
1: Bueno, listo, muy bien. Hey, son las 7:30 minutos, es Tiempo de Luna.
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1: Bueno, mi querida Moni, comenzó la final del fútbol colombiano. Se juegan ya exactamente... ¿cuánto? Oh, 12 minutos de juego y ya va ganando nuestro Junior 1-0, ¿eh?
2: Aunque por ahí estuvieron haciendo la revisión, golazo.
1: Todo súper bien con Castrillón, hombre, y bueno, ahí está.
2: Vamos bien,
1: ya el Junior, vamos arriba, ya vamos arriba, ya por lo menos hicimos lo propio, lo primero, hacer el primer gol.
2: ¡Bien, Junior!
1: Abrimos el marcador por lo menos ya y vamos a ver cómo resulta, ojalá que nos vaya muy, pero muy bien. Bueno, correcto, ahí vamos con la fe siempre intacta.
2: Bueno, igual, nosotros vamos despidiendo. Mañana daremos la noticia de que Junior ganó, no,
1: ojalá,
2: por Dios.
1: Y ojalá por el bultado marcador.
2: Exactamente. Y bueno, estén pendientes que ya viene Ronnie de la Voz con Navegantes de la Noche. Ah. Y ya no estéis conectados a Tiempo de Luna.
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9: 8 en punto. 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

0: En muchas ocasiones postergamos lo que podemos hacer en este momento, lo que podemos hacer en este instante, lo que podemos hacer en este ahora, lo que podemos hacer el día de hoy. Sin tener presente que mañana puede ser un día completamente diferente, un día que trae sus propios afanes. Mientras que hoy, con esas ganas, con esa serenidad, con esa calma, decimos aquello que sentimos, decimos aquello que necesitamos expresar, que necesitamos decir.
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0: Ya sea las palabras a una amistad, ya sea las palabras a una relación, ya sea las palabras a un compañero, una compañera. Pero hacer las cosas ahora, hacer las cosas hoy, no mañana, no después. El ser humano se pasa postergando muchas cosas, así como postergamos o posponemos la alarma que nos despierta para cada día. También nos pasamos posponiendo cosas que contar, cosas que decir, cosas que hacer. Una reunión con amigos, una charla con la familia, una visita. Aprovecha este instante, aprovecha el regalo que Dios te da hoy para decir lo que sientes, compartir con quienes amas y te aman. Y por supuesto, para escuchar las historias, los consejos y las canciones en Los Navegantes de la Noche, Radio Tiempo.
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0: Esta es una noche perfecta, una noche única, una noche mágica, como todos y cada una de las noches que disfrutamos juntos de las historias, de los consejos, de las canciones, de los mensajes de Los Navegantes de la Noche. Hoy, como muchos quizá han vivido situaciones complejas, hoy como muchos quizá, hoy fue un día complicado, o para otros un día lleno de noticias bonitas, de cosas maravillosas, de cosas que le agradecen a Dios hoy más que nunca. No sé por qué agradecemos mucho más cuando las cosas salen bien, ¿no? También hay que agradecer las cosas cuando salen mal, porque por algo están sucediendo, por algo no salieron. Pero claro, hay que ser agradecidos en cada momento. Y por eso hoy escuchamos eso que quieres contar, eso que quieres decir, aquello que te sucedió, aquello que te generó tal vez una incertidumbre, aquello que te generó quizá una felicidad, aquello que te generó una duda, aquello que te generó una emoción. 301-3096-1 es nuestro WhatsApp Radio Tiempo. En esta noche y todas las noches, Ronnie de la Oz está contigo en Los Navegantes de la Noche, Radio Tiempo.
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0: Y hay personas que se convierten en esa brisa, ¿no? Que se lleva nuestro calor, que se convierten en esa lluvia que va inundando poco a poco nuestro interior. Mientras que por ahí nos vamos ahogando como unos tontos,
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0: Música de Julio Navas en esta noche de Navegantes de la Noche en Radio Tiempo 96.1, 8:44 minutos. Para los hinchas del equipo rojiblanco, del equipo tiburón, inicia el segundo tiempo de la final, de la primera final, de la final de ida, aquí en el estadio Romelio Martínez, donde va ganando el Junior de Barranquilla 2-0. En las noches, Ronnie de la Hoz acompaña con tus historias, consejos, mensajes, canciones en los Navegantes de la Noche Radio Tiempo.
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Cuéntame a través del 301-3096-1 mi WhatsApp, ¿por quién te quedarías en esta y todas las noches a su lado? En Los Navegantes de la Noche, Radio Tiempo.

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0: ¿Cuánto desearíamos que lo que nos han dicho, que lo que nos han contado fuese algo completamente diferente? Quisiéramos que esa persona nos dijera algo que no es cierto, que nos estuvo engañando. Quisiéramos que esa persona nos dijera, no, para nada, no es mentira, no es verdad, no creas nada de lo que te dicen. Simplemente son personas que quieren hacer daño a lo que de pronto pudo haber existido entre tú y yo. Aunque ya no estemos con esa persona, es muy doloroso que nos cuenten que ya se encuentra con alguien más, y mucho más cuando es algo reciente, cuando recién se acabó la relación. Y mucho más cuando queda mucho amor para brindar, para darle a esa persona. Música de Luis Miguel con Culpable o No en Los Navegantes de la Noche, Radio Tiempo.
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0: Saludos para Beatriz, que se encuentra en Baranoa al lado de su esposo Luis Eduardo, conectados con los Navegantes de la Noche. Gana Junior 3-0 en esos momentos frente al Atlético Nacional en el partido de ida por la final del Campeonato Nacional. 9:10 minutos. Escuchas los Navegantes de la Noche en tu Radio Tiempo 96.1.

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0: En muchas ocasiones nos quedamos esperando ese mensaje, esa llamada, esa disculpa, ese perdón, ese lo siento, ese intentemos nuevamente las cosas y no dejemos que muera este amor, pero lastimosamente no llega. Música de La Oreja de Van Gogh con esto que se llama Rosas, 9:34 minutos en Los Navegantes de la Noche, Radio Tiempo.
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0: A veces vemos venir a esa inminente soledad, a esa misma que nos atrapa, a esa misma que nos agobia, a esa misma que no nos deja estar en paz con nosotros mismos y en ocasiones con los demás. La soledad para mí es bonita, tiene esos momentos en los que nos concentra, nos enfoca quizá en aquellas cosas que queremos y que necesitamos para nuestra vida, pero hay una soledad que es tediosa, una soledad que es terrible, que es tenebrosa también, y es la soledad de esa ausencia que deja una persona en tu vida cuando se marcha, cuando se va, cuando le dice adiós a un amor, o cuando le dice adiós a una amistad, o cuando le dices adiós a un lugar. Música de Franco De Vita para expresar eso que sentimos cuando algo o alguien nos hace falta. Aquí en Los Navegantes de la Noche de Radio Tiempo.
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0: ¿Quién me va a curar ese corazón partido? ¿Quién me va a calmar cuando tenga frío? ¿Quién va a darme esa tranquilidad cuando mi mundo esté todo de cabeza? Todo eso lo calma esa persona que amamos, esa persona que nos genera esa tranquilidad, esa serenidad, esa misma que nos impulsa a alcanzar nuestros sueños. Pero lastimosamente se va. Y esa tranquilidad también. Qué complicado es que se vaya de tu vida esa única persona que puede reparar todo lo dañado en ti. Y si se va esa persona, ¿cómo repararás ese corazón que queda destrozado con su ausencia? Él es Alejandro Sanz y esto que se llama Corazón Partido, a las 10 de la noche con 12 minutos. Escuchas Los Navegantes de la Noche, Radio Tiempo.
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0: A lo largo de la vida hemos escuchado que el miedo no debemos tenerlo. Hemos escuchado que el miedo debemos dejarlo a un lado. Pero personalmente, al miedo hay que darle más amor. Y lo digo porque sin miedo no puedes ser valiente. Y creo que no puedes elegir ser valiente si no estás dispuesto o dispuesta a ser completamente vulnerable. ¿Y sabes algo? Ser vulnerable es habitar ese espacio incómodo e incierto donde nace todo lo que tiene valor. Ser vulnerable es lanzarte al agua sin saber si hay una orilla cerca. Es elegir navegar mares aún sabiendo que podrías naufragar. Es decidir ser tu versión más honesta, aunque duela, aunque te tiemble, aunque incomode. Y sí, eso da miedo, pero también requiere muchísimo amor. Tal vez el sentir miedo en alguna ocasión es el inicio de algo muy importante en tu vida, es el inicio de algo bonito para tu vida. Así que si hoy sientes miedo, puede que sea el inicio de un capítulo importante en tu propia historia, en lo que vives, siendo tú ese protagonista. Somos los Navegantes de la Noche en Radio Tiempo 96.1, escuchando a nuestros amigos, a nuestros oyentes, con sus historias, con sus mensajes, con sus anécdotas, con sus consejos. Escuchándolos también expresar lo que sienten por alguien más y que hoy se atreven a decirlo. Aún con miedo, pero seguramente con la certeza de que recibirán una respuesta afirmativa, una respuesta positiva. Noche tras noche, Ronnie de la Hoz está contigo en Los Navegantes de la Noche, Radio Tiempo.
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0: De los momentos que más se disfrutan en la vida son los momentos que pasamos a solas con personas increíbles, de los momentos que pasamos en la tranquilidad, de los momentos que pasamos en calma, de la tranquilidad que nos entrega alguien con quien nos sentimos a gusto, con quien nos sentimos bien.
1: En la puerta
0: nadie nos dio. Mi Sandra Mihanovic en esta noche de Navegantes de la Noche, Radio Tiempo.
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0: 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Hay personas que llegan a nuestra vida y la cambian por completo. Y hay otras personas que simplemente con estar hacen que todo tenga más sentido. Qué bonito es encontrar a alguien con quien no solamente compartes momentos, sino encontrar a alguien con quien compartes silencios, con quien compartes sueños, con quien compartes planes y hasta los días más simples. Porque al final la felicidad no siempre está en los grandes acontecimientos. Muchas veces se esconde la felicidad en una conversación cualquiera, en una mirada cómplice, en una caminata sin rumbo o en la tranquilidad de saber que esa persona siempre estará allí. Cuando amas de verdad descubres que los lugares son más bonitos, las risas duran más y los recuerdos se vuelven más valiosos. Y no porque la vida sea perfecta, sino porque tienes con quien vivirle al máximo. Y de eso se trata el amor. De encontrar a alguien que convierta los días más comunes en momentos completamente inolvidables. Una persona que te haga sentir que pase lo que pase, siempre hay un lugar donde quieres volver a su lado. Los navegantes de la noche te escuchan, te acompañan, te aconsejan, están a tu lado. En los 96.1. 301-3096-1, ese es nuestro WhatsApp Radio Tiempo para que abras tu corazón y nos cuentes tu historia. Ronnie de la Oz cada noche a tu lado en los navegantes de la noche Radio Tiempo.
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0: ¿Cómo puedes preguntar si te quiero? ¿Cómo puedes preguntar si te amo? Si te das cuenta diario de todo lo que hago por ti, te das cuenta diario de cuánto te amo, que lo demuestro con hechos, con actos, no solamente con palabras. Tú ocupas el primer lugar en mi vida, incluso por encima de mí. Franco De Vita, ¿y tú de qué vas en Los Navegantes de la Noche, Radio Tiempo?
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0: Hace unos instantes, uno de nuestros navegantes de la noche, llamado Julián, me decía: Ronnie, la verdad es que tengo todo en esta vida, tengo mi familia, tengo mi techo, pero me hace falta alguien muy importante. Y esa persona es esa misma que se fue hace unos días y que hoy extraño más que nunca. Tengo todo, excepto a ti. Luis Miguel, en Los Navegantes de la Noche, Radio Tiempo.
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0: ¿Qué culpa tiene un ser humano de amar en exceso a una persona que lastimosamente no esté sintiendo ya lo mismo por esa persona? No somos culpables de amar a alguien, no somos culpables de entregarle nuestro corazón, nuestro amor a una persona que deje de sentir lo mismo. Mercurio con Amarte en Exceso en esta noche de Navegantes de la Noche, Radio Tiempo.
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0: Él es Ricky Martin con esto que se llama Te Extraño, Te Olvido, Te Amo. 11 de la noche con 40 minutos, 11:40 en los Navegantes de la Noche, Radio Tiempo.

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0: Estoy seguro que no es un tal vez, estoy completamente seguro que es un rotundo sí. Estoy completamente enamorado. No es tal vez, es amor lo que siento, es amor lo que hay en mi corazón, es amor lo que brota por mi alrededor, es amor lo que, amor lo que brota por mi piel. Para decirte todo lo que siento, para decirte todo lo que hay en el corazón, todo lo que hay en los pensamientos también, y que quisiera que se hicieran realidad. Más que en los pensamientos, anhelos que salen desde el corazón para conectarse con la mente, imaginarlos y tenerte allí a mi lado. Chayanne con Tal vez es amor, en Los Navegantes de la Noche, Radio Tiempo.
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0: cada noche estamos junto a ustedes aquí en Los Navegantes de la Noche de Radio Tiempo 96.1, acompañando las historias, escuchando a nuestros navegantes de la noche con cada una de esas cosas que nos cuentan, que desahogan, que expresan, que le dicen a la persona que aman, que recuerdan en esta noche por medio de una historia, por medio de una canción, por medio de un consejo. Y si aún hay algo que te ata a un pasado, es momento de soltarlo. Es momento de decirle adiós. Momento de empezar a crear esa nueva historia que tanto has querido, que tanto has soñado. Una historia contigo misma, contigo mismo, y con personajes que más adelante vayan acercándose a ti, que vayan aportando cosas buenas en tu vida. Y si son personajes que no le aportan cosas buenas a tu vida, lo único y sencillo que se puede hacer es ir eliminándolos, alejándolos, para que podamos tener como ese final feliz de los cuentos o de las historias, ¿no? Escuchas Los Navegantes de la Noche de Radio Tiempo 96.1. Es la noche donde hablamos, desahogamos, y a través del WhatsApp 301-3096-1 nos envían sus historias, nos comparten su nota de voz, nos pueden llamar también a través de nuestra línea 301-3096-1, no por WhatsApp, sino por llamada normal, y allí vamos a escucharlos, aconsejarlos con las historias de Los Navegantes de la Noche de Radio Tiempo.
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0: Aquí estamos al aire en los navegantes de la noche de Radio Tiempo 96.1, acompañando a nuestros amigos con sus historias, con sus mensajes, con sus vivencias, con aquello que hoy quieren expresar, con aquello que hoy se atreven a decirle a esa persona que aman. A decirle a esa persona por la que están empezando a sentir muchas cosas y que todavía no se atreven a decirlo porque tienen miedo a ese rechazo, porque tienen miedo quizá a un no por respuesta, porque quizá hay algo que les impide seguir adelante. Tal vez hay una amistad, tal vez es una amiga, tal vez es un amigo y no quisieran dañar la amistad, pero creo que como hemos escuchado a lo largo de los años, la peor diligencia es aquella que nunca se hace. Así que hoy nos atrevemos a todo, a decir lo que sentimos, a decir lo que hay en nuestro corazón y lo que queremos al lado de esa persona que hoy se está robando nuestro corazón también. 301-3096-1, nuestro WhatsApp Radio Tiempo. En las noches, Ronnie de la Hoz te acompaña en los navegantes de la noche Radio Tiempo.
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0: ¿Qué será de ti? Es la gran pregunta que tengo luego de pensar y pensar solamente en tu nombre, tenerte presente a lo largo del día y al llegar la noche, tenerte mis pensamientos, y creería que podría tenerte fácilmente en mis sueños. ¿Qué será de la vida de esa persona que hace tiempo no vemos y que en algún momento hizo gran parte de nuestra vida, que en algún momento hizo parte de nuestro corazón? Aún tiene un pequeño espacio ahí alojado en el mismo corazón, pero completamente diferente a lo de antes. Necesito saber. Y quizá esa persona en algún momento también podría preguntarse por nosotros, o se está preguntando en ese instante también. Y nos preguntamos, ¿será que se preguntará por mí? O sea, pensará qué cosas, imaginará qué cosas. He tratado de buscarle por redes sociales y no aparece, no lo encuentro, no lo encuentro. Todo como para hablarle y decirle como, hey, todo está muy bien, qué alegría saber de ti, cómo va todo. ¿Qué será de ti? Con música de Thalía en Los Navegantes de la Noche, Radio Tiempo.
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0: canción seguramente recuerdas a esa persona que en algún momento juró un amor para toda la vida, que en algún momento dijo que se quedaría contigo por siempre, pero pasaron unos años y ese por siempre acabó, ese por siempre finalizó, ese por siempre dejó de existir. Solamente quedó en nuestro imaginario de lo que hubiese podido suceder, de lo que hubiese podido pasar. Música de MDO con esto que se llama ¿Dónde está tu amor? En los navegantes de la noche, Radio Tiempo.
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0: El ser humano por lo regular vive en un constante debate entre los pensamientos que tiene en su mente y aquellas cosas que el corazón siente también. El corazón siente un amor, el cerebro, la mente, siente de pronto un pensamiento, algunas cosas que pueden suceder, pero de una u otra forma, de una u otra manera, el corazón y la mente siempre están conectados. Ellos envían emisores o tienen emisores y receptores y hacen que siempre pues tengan ahí esa conexión única. Y a veces llega un momento en que la mente y el corazón sienten y piensan respectivamente y automáticamente da por resultado aquello que imaginaban, querían o esperaban. O lo que creían también. Tal vez aquello que necesitas saber, aquello que necesitas conseguir, tal vez aquello que necesitas tener a tu lado, todavía no llega. Pero poco a poco está llegando. A veces desesperamos, nos aburrimos, sentimos que debemos dejar todo así, pero pronto está llegando. Tú sigue la espera, tranquilo, fe, paciencia, confianza y creencia en Dios, para que veas que todo termina llegando a ti, lo que necesites. Vuelvo y te digo, lo que quieras, a quien quieras tener a tu lado, lo que quieras saber también, paciencia y fe. Y creencia en Dios, importante. Los navegantes de la noche te escuchan, te acompañan y te aconsejan. Están a tu lado en Radio Tiempo 96.1.
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0: Yo te voy a amar por toda la eternidad, hasta el día que tú me lo permitas. Hasta ese mismo día dejaré de acompañarte, te soltaré la mano y ese amor que siento por ti me lo transmitiré a mí mismo y mi amor propio aumentará mucho más. Pero sí, el amor que siento por ti es muy grande y de mentira, aunque ya no estemos, seguiré amándote, seguiré queriéndote.
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0: Seguiré pensando en ti, así que si en algún momento llegamos a dejarte estar juntos, créeme que siempre puedes confiar en mí, puedes contar conmigo. Aquí estaré para ti, para escucharte, para acompañarte y para darte la mano. Ellos son NSYNC y esto se llama Yo Te Voy a Amar. Los Navegantes de la Noche te escuchan, te acompañan y te aconsejan en Radio Tiempo.
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0: tal vez pensando en esta noche tranquila, en esta noche donde estamos más serenos, ya estamos en la calma, en la tranquilidad de nuestro hogar, estamos en nuestra habitación, quizá algunos, y pensamos en cómo se vería nuestra vida nuevamente con esa persona que todavía tenemos en nuestro corazón y que lastimosamente no está a nuestro lado. Esa persona que todavía no hemos podido olvidar, que sigue latente en nosotros, que seguimos pensando, que seguimos extrañando y que seguimos anhelando cada instante a su lado. Y al escuchar esta canción, quizá viene un impulso a nosotros, un impulso de empezar a reconquistar, un impulso de empezar a buscar, un impulso de empezar a ganarnos nuevamente la confianza y, por qué no, a la vez el cariño y el amor nuevamente de esa persona que extrañamos. Hoy puede ser una gran noche perfecta para reconquistar nuevamente a esa persona, para hablar desde el fondo del corazón, para hablar siendo más maduros, más honestos. Reconquistarte con Marco Yunas en Los Navegantes de la Noche, Radio Tiempo.
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0: Que se empañan en medio de nuestro camino en esta vida, nubes negras que van dejando quizá una tempestad en nosotros mientras que vemos a nuestro alrededor y hay algunos matices llenos de color para el resto de personas. Pero tenemos nosotros en nuestro bolsillo un poder, un pincelito mágico que solamente con batirlo al aire podemos cambiar nuestra manera de ver la vida, nuestra manera de en que vivimos el día o en cómo estamos, en cómo nos sentimos. Y esas cosas que de pronto nos han pasado seguramente quedan atrás por esa energía y esa vitalidad que tenemos y por ese entusiasmo, esas ganas, ese positivismo también. Nubes negras con los de adentro en Los Navegantes de la Noche, Radio Tiempo.
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0: Música de Alejandro Fernández con esto que se llama Te Voy a Perder. Yo creo que en algún momento antes de llegar a ese momento en el que la persona que amamos se vaya, sabemos cuándo está pasando eso, ¿no? Es como cuando de pronto sientes que te van a sacar del trabajo, te van a decir adiós en el trabajo también. Como unos días antes, y empiezas a sentir algo como diferente, como que las cosas están cambiando. Así tal cual se siente en el amor. Cuando ya ese amor se está yendo, se está acabando, se está terminando, se siente muy bien que falta poco, ¿no? Para que ya no quede nada. Que ya intentas hacer todo lo posible y hasta lo imposible, pero no encuentras algo que te haga sentir que no estás perdiendo a esa persona. Te voy a perder. Y la verdad ya no hay nada que hacer.
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0: Alejandro Fernández, con Te Voy a Perder en esta noche de emociones y sentimientos con los navegantes de la noche Radio Tiempo.
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0: En la vida hay muchas cosas curiosas, pero una de esas tantas cosas curiosas en la vida es que a veces sentimos que estamos haciendo todo bien, que estamos dando lo mejor de nosotros, que estamos caminando con intención, tratando de ser mejores personas. Y aún así aparecen situaciones bastante incómodas que nos dan rabia, que nos hacen dudar por un momento del camino en que vamos. Y ahí es cuando llega una pregunta a nuestra vida. ¿Por qué si estoy haciendo las cosas bien? Pero también es verdad algo. Los momentos de tensión, de preocupación o de incertidumbre también hacen parte del proceso. No es una señal de que estamos perdidos. Muchas veces son mensajes de la vida diciéndonos que nos está preparando para lo que viene. Así que mantén calma en el corazón y mantén firme siempre tu propósito. Porque cuando las intenciones son buenas, Dios siempre encuentra la manera de poner la respuesta correcta en el momento indicado. Y si hoy el camino se siente más pesado de lo normal, recuerda que los obstáculos no siempre llegan para detenernos. Muchas veces llegan para recordarnos la fuerza que llevamos por dentro. La fuerza mental, del corazón, hasta física. Los navegantes de la noche están a tu lado en Radio Tiempo 96.1.
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0: Música de Morat con esto que se llama Besos en Guerra en la noche de Navegantes de la Noche de Radio Tiempo 96.1. Hace unos instantes alguien me dice: Ronnie, quiero expresar lo que siento al amor de mi vida. Te saludo desde Riohacha, La Guajira. Quiero enviarle este mensaje a la persona que amo, decirle que lo amo mucho. Amor, quiero decirte que eres la persona que alguna vez soñé tener a mi lado y así se cumplió. Gracias a mi Dios por permitirme estar estos 2 meses de amor, estar juntos. Te amo mucho, mi amor. Sin ti siento que no soy nadie. Es el mensaje que le envían a Rafael Hernández de parte de Carlos Tiles, aquí en Los Navegantes de la Noche de Radio Tiempo 96.1. Por acá me dicen qué difícil es seguir pensando en esa persona que te traicionó y que te partió el alma en dos. Es difícil pensar en alguien así. Difícil tener ese sentimiento, ese amor todavía guardado en nuestro pecho, mucho más por alguien que nos traicionó, ¿no? Es algo que seguramente hay que dejarle más al tiempo, ¿no? Que se encargue de ir sacando poco a poco a esa persona que no merece estar en nuestro corazón, porque si nos hirió, nos lastimó, nos hizo daño, pues no debe tener cabida en un lugar tan bonito como nuestro corazón. Los Navegantes de la Noche están a tu lado en Radio Tiempo 96.1.
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0: En tu radio tiempo son las 4 de la mañana, 9 minutos. 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

0: Son las 4 de la mañana, 29 minutos. 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

0: En tu Radio Tiempo son las 4 de la mañana 41.
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0: 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En tu radio tiempo son las 4 de la mañana 49 minutos. 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

0: Son las 5 de la mañana, 41, 541. 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

0: Este mensaje es para ti. Y hoy quiero hablarte de los abrazos, esos mismos que hace un poco tiempo nos prohibieron incluso, que nos moríamos de ganas por darle a la gente que queremos y que amamos, pero que no podíamos por cuidar de sus vidas. El abrazo es un maravilloso regalo que damos y recibimos y que no cuesta nada, pero que tiene un gran valor. Es el lenguaje del corazón que acaricia las almas de los que se abrazan. Es demostrar afecto, empatía, es consuelo, es comprensión, es transmitir emoción, energía y fortaleza, es comunicarse sin palabras, es la respuesta a lo que buscamos o necesitamos en ciertos momentos de nuestra vida, es felicidad y es una muestra de amor. Así que ahora que puedes hacerlo, ahora que tienes la oportunidad de abrazar sin medidas y sin reprimirte un solo segundo, hazlo. Corre hacia esa persona que tanto quieres y que tanto extrañas o hace tanto tiempo no abrazas y hazle sentir que tú estás ahí con ella o con él y que es importante para ti. Hazle sentir todo lo que te acabo de decir, que se siente con un abrazo. Pero abraza hoy, abraza ahora. La vida es esta y es el presente y es lo que tienes. Abraza ahora que puedes. Yo soy Víctor Rey, te acompaño todo el tiempo en tu Radio Tiempo y recuerda que hoy es el mejor día de tu vida.
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0: Barranquilla despierta a tiempo con Radio Tiempo. 5:49 a.m.
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1: 6:10 y todos decimos a esta hora buenos días. Despierta a tiempo con tu Radio Tiempo. ¿Por qué me haces esa cara, Joyce? ¿Te hace extraño verme hasta ahora por
2: acá? Porque esos son mis audífonos.
1: Ah, por Dios, qué pena, estoy usurpando los audífonos de
2: Pero Joyce. Yo te los presto hoy.
1: Bueno, gracias, qué amable, Joyce. Ahorita voy a buscarte
2: buenos
1: uno
2: días.
1: Que sea mejores.
2: ¿Cómo están todos? Todos amanecieron hoy con una sonrisa, pero mejor dicho,
1: la felicidad, señor. Esa tranquilidad con la que dormí ayer fue única, Joyce. O sea, sentí que dormí 15 horas.
2: Me imagino que te dieron un súper desayuno.
1: Ay, delicioso. Y un desayuno que te

0: Tenía como salsa de tomate con mayonesa, rojo y blanco. Fue muy delicioso.
1: Ya yo me imagino que no te dijeron el desayuno.
0: No. Toma. Ahí es lo que hay.
1: Muy buenos días, ¿cómo están? De regreso a acompañarles a ustedes. Y en este día que está mucha gente feliz. Sí. Oye, amaneció la mañana como si fuese un día festivo.
0: Sí, ¿verdad?
1: Sí.
0: Sí, sí, sí, sí. Sí. No sé, se siente. Yo me imagino que eso es la energía que dejó el tema de la victoria de Junior ayer aquí en Barranquilla. Hay una sensación de felicidad, de tranquilidad, de optimismo. Y yo creo que debe ser eso. Bueno, antes que todo queremos saludar a nuestros oyentes, decirle que el señor Víctor Rey se va de vacaciones unos días. Está de vacaciones y.
1: No, se fue de vacaciones.
0: Sí, ah.
1: Se fue de vacaciones.
0: Sí, ya. Sí, ya está. De vacaciones, el hombre lo vamos a ver por allá en unos 15, no, se fue para allá, creo que fue a comprar las boletas del mundial, si mal no estoy, porque él dijo que iba a ver el partido Colombia-Portugal, según él. Yo creo que lo va a ver una pantalla gigante afuera, que carreta, pero bueno, de todos modos vamos a creerle que nos va a enviar la foto con Cristiano Ronaldo. Sí, bueno. Que se iba a meter a quemarme todo.
1: Oigan, a propósito de fútbol mundial, pues el que está contento y feliz es el señor Falcao García, que consiguió un nuevo trabajo.
0: Ajá.
1: Y le hicieron una presentación oficial y todo lo demás. El anuncio se confirmó justo después de terminar el primer semestre con su equipo Millonarios. Y a Falcao, a Radamel Falcao García, ajá, a nuestro Tigre, que no fue convocado por la Selección Colombia, pero sí estará presente en el Mundial 2021. Pues este goleador histórico para nuestro país firmó un acuerdo para comentar los partidos de la tricolor ante Uzbekistán, ante la República Democrática del Congo y ante Portugal. Ahí estará. ESPN precisamente lo presentó oficialmente como su nuevo fichaje para la Copa del Mundo y anunció que causó revuelo entre los hinchas de Millonarios. Falcao todavía no ha definido su futuro con este equipo.
0: Con el Club Millonarios, exacto.
1: Exactamente. Su contrato termina el próximo 30 de junio y la continuidad está en veremos por el tema tributario. Mientras decide su próximo destino, pues entonces el Tigre Falcao debutará como comentarista y lo hará en las transmisiones del plan premium de Disney Plus para toda Latinoamérica.
0: Qué bien. Así
1: es que veremos al Tigre, dice él. Cumplí el sueño de representar a mi país, pero aún tengo un sueño por cumplir, ver a la Sele campeona del mundo. Yo este mundial lo juego por ESPN, dijo Falcao García. Qué bien para Falcao y para sus seguidores.
0: Yo estoy seguro y convencido de que lo va a hacer muy bien, Joyce. Sí. Seguramente, además que Falcao tiene un buen manejo de la palabra, es muy...
1: Y se expresa muy bien, es muy convincente, y todo lo demás. Sí. Será un buen paso y creo que un buen trabajo que va a desempeñar Radamel.
0: No, y es una autoridad futbolística. Joyce, 31 grados centígrados hoy, va a ser calorcito, como todos esos días ha estado haciendo calor. Pues hay por lo menos un poquito más del 50% de probabilidad de que haya lluvias. De hecho, esta mañana hubo un rocío, como decimos nosotros, hubo así como unas gotitas, un serenito que cayó. Y pues eso se está comentando a nivel del clima en Barranquilla. La sensación térmica, la humedad que se siente es altísima. Estamos sintiendo una humedad del 77% aproximadamente. Te puedes imaginar cómo se siente uno acá. Es un horno. Como cuando te meten a
1: ti. Ya no hay blower que aguante.
0: No, nada, ya eso se, mejor dicho, nada. Y no hay camiseta que esté completamente seca. Todo está súper húmedo de tanta humedad y tanto calor que hace. Pero bueno, prepárense de todos modos porque se pronostican también algunas precipitaciones para el día de hoy y próximos días también. Así que calorcito, pero también lluviecitas. Clima y el pronóstico para el día de hoy, diciéndoles a ustedes bienvenidos porque ya estamos en Despierta Tiempo con tu Radio Tiempo.
1: Buenos días.
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2: 6:16, 6:16, música con Karina a esta hora en Despierta a Tiempo con tu Radio Tiempo.

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1: 6:24 en Despierta a Tiempo con tu Radio Tiempo. Alex Ubago dice: buenos días, Despierta a Tiempo, Radio Tiempo.

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1: 6 de la mañana, 28 minutos, 6:28 minutos. Barranquilla despierta a tiempo con Radio Tiempo. Joyce,
2: ¿qué nos tienes por ahí? Cuéntanos.
3: Noticias que llegan desde el Vaticano, 6:28. Buenos días para ustedes. El Papa León XIV nombra a María Alvarado para dirigir la comunicación del Vaticano. Una mujer se encargará. Ella es una mexicana. Y ayer martes el Papa León nombró a esta ejecutiva de medios mexicana, María Montserrat Alvarado, al frente del poderoso Departamento de Comunicaciones del Vaticano, convirtiéndola en la primera mujer laica en ocupar un cargo en la Curia Romana. Esta mujer, María Montserrat Alvarado, actualmente es presidenta y directora de operaciones del Servicio de Noticias Católico del canal EWTN News y asumirá su cargo el 1 de noviembre en el Dicasterio para la Comunicación, se informó en un comunicado. María Montserrat Alvarado, hay que recordar que nació en Ciudad de México, estudió en Estados Unidos. Vatican News señaló que su nombramiento como prefecta del Dicasterio para la Comunicación continúa el camino de reforma y renovación de la Curia Romana, iniciado por supuesto por el Papa Francisco. Con el nombramiento de María Montserrat Alvarado, el Papa León XIV continúa el camino de la reforma y de la renovación de la Curia Romana, iniciado por el Papa Francisco, que ha visto cómo se ha confiado a fieles laicos, hombres y mujeres, puestos de liderazgo y responsabilidad al servicio de la Iglesia Universal. Bienvenida una mujer a el Vaticano, María Montserrat Alvarado.
1: Bueno, ahí están entonces algunos de los de las buenas noticias también desde el Vaticano. Y nosotros acá tenemos que contarles que la empresa prestadora de servicio de energía Aire Intervenida anunció que este miércoles, hoy precisamente, se llevarán a cabo algunos cortes programados en el fluido eléctrico en varias zonas de los municipios de Luruaco y Puerto Colombia, en el departamento del Atlántico. Las interrupciones, que también obedecen obviamente a labores rutinarias de mantenimiento preventivo, adecuación de redes de alta tensión y poda de árboles para evitar las fallas del sistema, que afectarán temporalmente pues tanto a los cascos urbanos como también a las diversas veredas y también corregimientos aledaños. La compañía ofreció disculpas por los inconvenientes causados y recomendó a los usuarios y comerciantes también de los sectores implicados desconectar los aparatos eléctricos, electrónicos, y tomar también las medidas pertinentes para mitigar el impacto de sus actividades diarias durante el tiempo que duren estos trabajos.
3: 6 de la mañana, 31 en tu Radio Tiempo. Hay que destacar también esta información, que es importante, porque la Selección Colombia no podrá usar su uniforme tradicional en ninguno de los 3 partidos por la fase de grupos de Mundial de 2026.
1: Oh, sí, sí, sí.
3: De acuerdo con el reglamento de la FIFA, las selecciones deben usar camiseta, pantaloneta y medias de un color diferente al de su rival para evitar confusiones, tanto en el cuerpo arbitral como en los millones de espectadores que verán el torneo por televisión. Colombia suele usar camiseta amarilla, pantaloneta azul, medias rojas, en honor a la bandera. Sin embargo, esto no será posible en la primera fase. Contra Uzbekistán, ojo con esto, van a jugar con el uniforme de visitante: camiseta azul, pantaloneta azul y medias amarillas.
1: Ok.
3: Contra la República Democrática Congo, tendrá camiseta amarilla, pero la pantaloneta será blanca, y las medias rojas.
1: Rojas, exacto.
3: Y contra Portugal, se va a mantener la camiseta amarilla, la pantaloneta será azul y las medias serán blancas.
1: Blancas.
3: Esto es lo que, ese es el uniforme que debe llevar la selección en estas primeras, en estos primeros 3 encuentros. La Selección Colombia se encargó de enviar todas las opciones y combinaciones posibles ante los delegados de la FIFA, quienes decidieron cada uniforme en procura del espectáculo.
1: Sí, lo que buscan ellos con esto es diferenciar más los uniformes de los equipos. Eso es lo que siempre se toma como regla. Pero bueno, vamos a ver. Igual, de uniformes no se gana. Lo que tenemos que jugar es buen fútbol para ganar los partidos.
3: Se juega de goles. Se gana de goles.
1: Se gana con goles, no con uniformes. Vamos a las noticias entonces.
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3: 6:33, buenos días en tu Radio Tiempo. A esta hora más información a nivel mundial. Los Estados Unidos han frustrado ataques iraníes con misiles y drones contra Kuwait y contra Bahrein y embarcaciones en el Golfo Pérsico. El Comando Central estadounidense aseguró que ninguno de los proyectiles alcanzó su objetivo y respondió con una operación contra una instalación militar de Teherán en la isla de Qasim. Esta información, las fuerzas estadounidenses desplegadas en Medio Oriente interceptaron varios misiles balísticos y drones iraníes que iban dirigidos contra Kuwait, contra embarcaciones civiles que navegaban por la región, según informó en el día de ayer el Comando Central de los Estados Unidos. Washington sostuvo además que respondió con ataques contra una instalación militar iraní en esta isla de Qasim.
1: Es noticia también el momento de tensión que se vivieron, pues, o se vivieron alrededor del estadio Romelio Martínez de Barranquilla, luego de que se registraron fuertes disturbios, enfrentamientos entre hinchas y miembros de la fuerza pública en pleno desarrollo de la primera parte de la final del fútbol colombiano. De acuerdo con los reportes de las autoridades, los desórdenes se desataron cuando un grupo de personas intentó ingresar al escenario deportivo de manera violenta y sin boletería, que les obligó, pues, a la intervención inmediata del personal de la Policía Metropolitana y también las unidades de control de multitudes. Los choques, que incluyeron el lanzamiento de objetos contundentes y gases lacrimógenos, empañaron temporalmente la fiesta del fútbol en las inmediaciones del estadio, dejando un saldo de varias personas heridas, retenidas y daños materiales en los filtros de seguridad antes de que la situación pudiera ser controlada por los uniformados. 6:35 minutos, noticias a esta hora en Despierta a Tiempo.
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2: 6:40 minutos en Despierta Tiempo con tu Radio Tiempo. Una noche contigo, Juanes. Buenos días, Despierta Tiempo.

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2: 6:44 en Despierta a Tiempo con tu Radio Tiempo. Más allá de todo, Luis Miguel. Buenos días. Despierta a tiempo con tu Radio Tiempo.

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3: 6:48 Despierta a Tiempo Barranquilla con tu Radio Tiempo. Y tenemos para ustedes daticos, información, mi querida Joyce.
4: Noticias importantes en el mundo del espectáculo. Hay que hablar de un personaje que ha sido, ha acompañado a muchos grandes artistas colombianos. Uh-huh. Él es colombiano y además de artistas colombianos, a otros de talla internacional, como es el caso de Jennifer López, de Marc Anthony, de Taylor Dane, de Nelly Furtado, de Cani García, de Chayanne, Diego Torres, Alexander Pires, Alejandro Fernández, Alejandro Sanz, Thalía, Paulina Rubio. Bueno, mucha gente que ha pasado por las manos del señor Julio Reyes Copelo, quien ha hablado. Él es productor, compositor, pianista, mentor de nuevas generaciones. Su nombre aparece asociado a grandes proyectos que les he mencionado, a muchos que se han realizado. Por ejemplo, también ha estado en la producción de música con Will Smith, con su hijo Jada Pinkett Smith. También ha dirigido y ha grabado con la Orquesta Sinfónica de Londres en dos oportunidades. En fin, hay una gran cantidad de trabajos que hemos visto con este caballero, quien decidió hablar para su país y mencionar que uno de los cambios más profundos tiene que ver con la relación entre el tiempo y la creación. Dice que hoy estamos en una época de inmediatez y sin que eso le quite el valor al proceso creativo, no se debe ver como un handicap, eso dice él, sino como una oportunidad de ser creativo con lo que se tiene enseguida. Y dice el señor Julio Reyes Copelo que la felicidad definitivamente no está en la fama ni en el éxito. Él también reflexionó sobre la transformación que ha tenido la industria musical y dice que el impacto de la inteligencia artificial también ha cambiado un poco este negocio y que su trabajo formando nuevos talentos lo mantiene vivo, y la búsqueda de la felicidad alejada de la fama y el éxito inmediato, dice que para él no son prioridad. Sí, trabajar y conseguir y ayudar y apoyar a nuevos talentos y también seguir con los grandes talentos es importante para él. Julio Reyes Copelo, colombiano, que sigue siendo un importante productor a nivel mundial.
3: Bueno, y por otro lado, oígame, Joy, si usted se ha dado cuenta cómo ha sido ese efecto tan impresionante del tema de los streamers y la gente que los influencers en lo que ha sido la campaña política en Colombia.
4: Sí.
3: Ha sido algo increíble.
4: Se cambió un poco las estrategias de marketing,
3: sí,
4: de publicidad se cambiaron. Antes arrancaba una temporada de política y las emisoras, los diarios se llenaban de artes de los políticos, las emisoras de vota por tal. Esta campaña a la presidencia fue completamente diferente,
3: sí,
4: y las redes sociales tuvieron mucho que ver.
3: Lo digital es impresionante.
4: Las plataformas digitales tuvieron mucho que ver. Creo que el tener muy cerca, el contactarse, es una forma.
3: Sí, la interacción es increíble.
4: Es una
3: increíble
4: forma de tener muy cerca, de acercarse,
3: sí,
4: a su candidato favorito. Esto también es importante y esto también creo que suma muchísimo para tomar una decisión en el caso de que tú tengas que tomar una decisión por quién vas a votar.
3: Bueno, entonces, por medio del lenguaje interactivo que hay, pues obviamente entre los espectadores y los propios streamers y la gente que maneja pues como influencers también esos canales, y que se ha convertido en el atractivo de pues las nuevas generaciones que hoy en día comienzan a incursionar en ese mundo de la democracia, y eso ha sido lo que más ha explotado. Ayer, por darle un ejemplo, quedé impresionado, hubo un récord con la revista Semana.
4: Uh-huh.
3: Hubo un récord con
4: el live que hizo.
3: Sí, el candidato de la Espriella, que es el candidato de oposición en Colombia, y pues tuvo 1,000,000 de espectadores prácticamente.
4: 1,600,000.
3: 1,600,000. Es impresionante, rompiendo récords. Y bueno, y ahí es donde uno dice qué tanto afecta realmente y cuál es el alcance real que impacta realmente a los colombianos en este tema de la línea digital en las campañas políticas. Pues muy bien, es un tema que está pues tomando una fuerza muy pero muy relevante. Y vamos a ver qué pasa de todos modos con el tema de la política en Colombia, que hoy tiene como herramienta digital o lo digital como algo muy importante.
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4: 6 de la mañana, 53. Tú despiertas a tiempo con tu Radio Tiempo. Información importante para ustedes porque nos alistamos para una nueva jornada electoral. Se trata de la segunda vuelta presidencial en la que se van a enfrentar por la presidencia de la República Abelardo Vélez Priella e Iván Cepeda. Y recordemos que ya no es posible modificar el puesto de votación, por lo que los ciudadanos deberán acudir al mismo puesto de votación en el que votaron en la primera vuelta. El cierre de las inscripciones o modificaciones de puestos de votación se dio el pasado 31 de marzo y no se va a hacer este cambio. Desde la registraduría han revelado que el censo electoral para la primera vuelta fue de 23.978.304 votantes de 41.421.973 ciudadanos que estaban habilitados para ejercer el derecho al voto. Además, también es clave señalar que los jurados de votación que ejercieron esta labor en la primera vuelta nuevamente tendrán que acudir a esta responsabilidad el 21 de junio, pues para el sistema electoral colombiano es la continuación de la jornada que se llevó a cabo el pasado 31 de mayo. ¿Cuáles son los colombianos que no podrán votar este 21 de junio, de acuerdo con la información que entrega la registraduría? Hay varios grupos poblacionales que por una u otra razón no podrán votar. Ellos son miembros de las Fuerzas Militares y Policía Nacional, personas privadas de la libertad y con condenas vigentes, menores de 18 años, mayores de 18 años pero no cuentan con cédula de ciudadanía sino con contraseña, colombianos mayores que no figuren en el censo electoral, es decir, aquellos que tramitaron su cédula de ciudadanía después del 12 de abril, ciudadanos que no presenten la cédula de ciudadanía original o la digital desde la app Cédula Digital Colombia, y colombianos en el exterior que no hayan hecho la respectiva inscripción de su documento en el consulado. Esa es la información que entrega la registraduría para aquellos que se preparan para votar este 21 de junio.
3: Los habitantes del departamento o de los departamentos de toda la costa norte colombiana se encuentran también en estado de alerta debido pues a la intensa ola de calor que se ha elevado y que ha elevado también la sensación térmica a niveles críticos en los últimos días. De acuerdo con los reportes meteorológicos y también las autoridades de salud, la combinación de altas temperaturas ambientales con los elevados índices de humedad propios de la región ha provocado que el confort térmico de las personas se sitúe varios grados por encima de lo normal, generando sofoco generalizado y riesgos para la salud. Ante este panorama, los organismos de socorro y también las secretarías de salud locales emitieron una serie de recomendaciones urgentes a la ciudadanía, tales como mantener la hidratación constante, evitar la exposición directa en las horas de mayor radiación, ya eso se había dicho con anticipación también, usar ropa fresca y también prestar especial atención a niños y adultos mayores para prevenir golpes de calor y también deshidratación. 6:56 minutos, actualización también de noticias para que te despiertes a tiempo en Despierta a Tiempo con tu Radio Tiempo.
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2: 7:09 en Despierta Tiempo con tu Radio Tiempo. Joyce Lozano, Dani Díaz acompañándonos en esta mañana para aquellos que apenas están levantándose, apenas los que están oyendo el despertador, los que están escuchando apenas el despertador, apenitos ahora y pues quitándose las cobijas ya, desperezándose un poquito en esta mañana de miércoles 3 de junio del 2026, donde estamos felices, contentos. Yo me siento así como... mío,
3: Superman, Superman.
2: Sí, me siento así.
3: Eres superhéroe, Superman.
2: Fuerte, me siento así como, mejor dicho, no sé, algo que me invade, una alegría y una tranquilidad que siento. Es que te digo, yo ayer sentí que dormí como 16 horas.
3: ¿Sí?
2: Pero tranquilo que dormí, como un bebé dormí anoche, delicioso todo.
3: Bueno, hay muchos que hablaron y hablaron de Junior y ahora están disfrutando montados en el bus de la victoria.
2: No me mires así. Bueno,
3: Siempre lip. 7:10, quiero hablar de un señor que se llama Jason Momoa.
2: Ok, el actor.
3: El actor, exactamente, de... ¿cómo es que se llama? De Aquaman.
2: De Aquaman.
3: Exacto, que es el novio de Adriana Arjona, la hija de Ricardo Arjona.
2: Ok.
3: Pues la ha dejado literal sin palabras, con un súper regalo que le hizo sobre ruedas. Pero ojo, no es un auto de lujo si se creen ustedes. Jason Momoa ha mantenido su romance con la actriz, también actriz, Adri Arjona, hija de Ricardo Arjona, lejos de los reflectores. Pero su más reciente gesto hacia ella no ha dejado lugar a dudas de lo enamorado que está.

0: Recientemente el actor de Aquaman hizo una fugaz aparición en la cuenta de Instagram de ella, donde Adria mostró con orgullo el inesperado regalo de su novio. Imagínense que les regaló un tractor Fiat en color naranja, al que cariñosamente llamó Fifi. Sí, se llama Fifi, Fifi. Y no lleva tilde, entonces es Fifi. A menos que lleve tilde, entonces es Fifi. Pero bueno, aquí no tiene tilde, se llama Fifi. Ella dice que estoy locamente enamorada de ella, así que sean amables. Ahora soy mamá tractor, escribió la artista junto a una serie de videos y fotografías con este curioso obsequio. Literal, un tractor gigante le regaló. Ella le pareció... pues bastante extraño, la tomó totalmente desprevenida este regalo. Pues en uno de los videos que compartió en sus redes, Adria dice, parecía llorar de emoción mientras contemplaba el tractor, por lo que literalmente fue una sorpresa total para ella. Este tractor debe ser que está dedicada a plantar o a alguna tierra que quiere labrar o algo así. Dice ella, voy a llorar, siempre he querido un tractor. Detrás de cámaras, Momoa respondió con una relación sencilla, con una declaración sencilla, pero sincera, y le dijo te amo. Una forma muy diferente de decir te amo, regalando un tractor a tu novia.
1: Bueno, ahí está la noticia. Óigame, yo le voy a contar algo, cosas extrañas que pasan. Mire, me encontré con un datico que pasó en New York, y que me parece como, no sé, bizarro, me parece un poquito, ¿cómo te digo? Como intimidante lo que pasó. Es como para preocuparse un poco. Y le voy a contar de qué se trata. El Departamento de Policía de Nueva York inició una investigación tras un bizarro incidente que ocurrió en las calles de la ciudad, precisamente, donde un grupo de siete hombres fue captado en un video, saliendo uno a uno desde el interior de una alcantarilla en plena vía pública. La inusual escena, pues obviamente que rápidamente se viralizó en las redes sociales, generó un desconcierto y una alarma entre los transeúntes y residentes de la zona. Usted sabe que en Estados Unidos a veces agarran zonas para hacer películas y cosas y todo el tema, pero eso no fue una película, eso fue algo de la vida real. Los que observaron con asombro cómo los individuos pues emergían de ese subterráneo, vieron cómo todos se iban dispersando también rápidamente por el sector, cada uno por su lado. Las autoridades locales y el personal de seguridad de la ciudad se encuentran analizando las grabaciones de las cámaras de vigilancia para identificar a los sujetos, determinar cómo lograron ingresar al sistema de alcantarillado neoyorquino y establecer los motivos detrás de ese misterioso y riesgoso comportamiento de estos señores que salieron siete, uno a uno, de una alcantarilla. La pregunta es, ¿qué estaban haciendo siete tipos en una alcantarilla en Nueva York? Y con tantos de riesgo que se corre allá y con tanta cosa loca que pasa allá, imagínese usted. Es como para asustarse, Joyce, ¿no?
0: Totalmente.
1: Datico que pasó en la ciudad de Nueva York.
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0: 7:15 en tu Radio Tiempo. La medida de estar revisando algunos sectores y ver centros estéticos que no tienen permisos, pues ha continuado en muchos lugares del país. De hecho, han clausurado otro centro estético por realizar procedimientos invasivos sin autorización. Esta medida se tomó en un reconocido sector debido a que las autoridades, esto fue en Antioquia, debido a que las autoridades confirmaron que se realizaban intervenciones sin la habilitación del centro ni las exigencias regulatorias para estos procedimientos. Esta jornada se hizo en Bello, Antioquia, en el día de ayer, y se confirmó que se ordenó el cierre de un centro estético en el barrio Las Cabañas tras detectar que presuntamente allí se realizaban procedimientos invasivos sin tener los requisitos técnicos y normativos exigidos. Las autoridades reforzaron los controles sobre este tipo de servicios después de la muerte de Yulitza Tolosa en Bogotá en medio de una intervención en un lugar no autorizado. Por eso, en muchos departamentos de nuestro país se realizan esta serie de estudios de revisión para poder conseguir lugares que estén haciendo estos trabajos sin autorizaciones. Cabe mencionar que en Antioquia se llevaron a cabo 64 cierres en 2 años y cientos de reportes de situaciones denunciadas.
1: Bueno, Joyce y oyentes de Radio Tiempo, les contamos también que el consumo de energía en el comercio de Barranquilla se aumentó a un 8%, todo debido a las altas temperaturas. Claro. Era la lógica que se tenía que dar, es que esta inmensa ola de calor que está tan intensa, pues ha aumentado también la sensación térmica, como lo decíamos hace unos minutos también, y ha impactado directamente a la economía local, registrándose un incremento de este 8% en el consumo de energía eléctrica en el sector comercial de la ciudad de Barranquilla. De acuerdo con los gremios económicos y también las empresas prestadoras del servicio, este repunte obedece a la necesidad de mantener los sistemas de aire acondicionado y refrigeración encendidos por periodos de tiempo más prolongados para garantizar el confort de los clientes y preservar también las mercancías. Aunque el aumento refleja una dinámica comercial activa frente al clima, los comerciantes locales han manifestado su preocupación por el impacto financiero de este incremento que el consumo tendrá en el costo final de las próximas facturas de energía, por lo que las autoridades sectoriales reiteraron el llamado a implementar medidas de uso eficiente y ahorro del recurso. Actualización de noticias a esta hora también para todos aquellos que están despertando a tiempo con tu Radio Tiempo.
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1: 722 minutos, 722 minutos. Despierta a tiempo Barranquilla y con música de Chayanne. Dejaría todo, 722.
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1: Despertando a tiempo a esa hora, despierta a tiempo con tu Radio Tiempo a las 7:32, mi querida Joyce.
2: Yo te voy a hablar de un jugador que
1: me encanta cuando te pones futbolística.
2: Me parece interesante.
1: Creo que te contagió el triunfo.
2: Y tú me vas a decir de quién se trata.
1: A ver.
2: No tiene redes sociales. Es un jugador mundial, o sea, de una selección que no es de Colombia.
1: Ok.
2: No tiene redes sociales. No tiene tatuajes, por eso me llamó la atención.
1: Okay.
2: La historia de este joven. Está casado con una médico cirujana hace 10 años y tiene una historia de amor muy bonita.
1: ¿Juicioso?
2: Sí. Es, si no estoy mal, me perdona si me equivoco, es el capitán de una selección europea.
1: Capitán de una selección europea. Es joven, ¿no?
2: Es joven, sí. Sí, sí. De la selección española. Les estoy hablando de Rodrigo Hernández Cascante.
1: Rodri, buen jugador.
2: Este joven, este muchacho, este capitán, sí, me llamó la atención porque no tiene redes sociales, porque no tiene tatuajes, que he visto esa tendencia de los jugadores.
1: Tatuajes en los jugadores.
2: Uy, una cosa impresionante.
1: Se forran de tatuajes.
2: Brazos, exacto, y no saben que eso es... Pues eso lo han confirmado ahora después de estudios a través de los años, que eso es un poco peligroso, dañino para la salud.
1: El exceso de eso es peligroso.
2: Exacto, Balón de Oro. Sí. Se conoció con su novia cuando estaba estudiando finanzas en España. Y fíjense que ya tienen 10 años de estar juntos. Es una pareja muy bonita. Una de las cosas que caracterizan a Rodri es su ética de trabajo y su dominio de balón. Es un jugador, de bajo perfil y se sabe poco, y algunos dicen que prácticamente nada, de lo que hace fuera de la cancha. Él mismo se definió como un bicho raro, pero sí hay una certeza que desde hace casi una década lo acompaña esta médico cirujana, Laura Iglesias, que le robó el corazón cuando él estaba en la universidad. Los dos estaban en la misma universidad y desde allí se conocen y pues han compartido ya mucho tiempo juntos. Y dice que a través de una premiación, un premio que le entregaron, dijo públicamente: sin ti este camino no hubiera sido el mismo, así que muchas gracias. Le dice en una celebración de aniversario también, le da las gracias a su pareja, a esta mujer que le ha acompañado y que le ha guiado y que le ha ayudado a ser la hermosa persona que hoy es, el popular Rodri.
1: Hombre, qué bonito. Una relación se nota que es muy linda. Entonces, además que Rodri se nota que es muy juicioso. De verdad que sí. Y el tema de no tener redes sociales es tan extraño, ¿verdad?
2: Es un bicho raro.
1: Exactamente, es un bicho raro, lo dice él mismo. Bueno, yo por otra parte tengo que contarte que hay noticias alrededor de nuestro Junior. También hay daticos, porque el máximo accionista del Junior de Barranquilla, Don Fachar, rompió su silencio y dio a conocer la postura oficial del club respecto a la continuidad del director técnico uruguayo Alfredo Arias, en medio pues de lo que fue ese gran triunfo ayer también, y la expectativa que se sentía alrededor del partido, el primer partido de la gran final del fútbol colombiano. Y el dirigente pues respaldó de manera contundente este proceso que está siendo liderado por el estratega Charrúa, es uruguayo, y destacó que el cumplimiento de los objetivos deportivos y la gestión del plantel, pese a las adversidades por lesiones de algunos jugadores clave, ratifican pues la permanencia en el banquillo técnico para los próximos torneos. Con este pronunciamiento, las directivas del conjunto tiburón buscan también brindar una tranquilidad y una estabilidad y respaldo también absoluto al cuerpo técnico y a la nómina de jugadores de cara a los definitivos compromisos que ya vienen, ya se jugó el primero y tendremos ya muy pronto también el próximo, la próxima semana, el segundo sorbo de esta gran final. ¿Sabe de quién se dice que ya definitivamente no va?
2: Los dos.
1: Vaca y Teo.
2: Pero se quedan...
1: Sí.
2: En la parte...
1: Exactamente. Serán jugadores legendarios del Junior. Serán unos...
2: Asesorías técnicas.
1: Asesores deportivos, como quien dice, de alguna u otra manera. Así que esperemos a ver qué pasa. Es lo que se comenta alrededor del Junior. Y bueno, para los que estamos hoy más junioristas que nunca, uno, pues es una noticia que nos interesa.
2: Uno antiguo que podría regresar.
1: Uno antiguo que podría, sí, porque se habla de Juanfer. No. También, y también de Borja.
2: De Borja.
1: Exacto. Pero de Juanfer, también se está hablando, aunque muchos dicen, déjala por allá. Pero es un buen jugador. ¿Tú no quisieras que viniera?
2: No, me quedo con Borja.
1: Con Borja nomás, con el colibrí.
2: Yes.
1: Bueno. Bueno, vamos a ver qué pasa en todo caso alrededor de nuestro amado Junior de Barranquilla.
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2: 7:37 a.m. Buenos días. Despiertas a tiempo. Vas a tiempo a trabajar con Radio Tiempo. La República Democrática del Congo eleva a 344 casos de ébola confirmados, incluyendo 60 muertes. Es preocupante.
1: Preocupante.
2: El brote corresponde con la cepa de Bundibugyo. Del ébola, cuya tasa de letalidad oscila entre el 30% y el 50% y para la que no existe vacuna autorizada o tratamiento específico según la Organización Mundial de la Salud. El gobierno de la República Democrática del Congo elevó a 344 los casos que ya han sido confirmados, declarado en este país el pasado 15 de mayo. Se incluyen 60 muertos. En su último boletín, que se difundió en la red social al filo de pasada esta medianoche, que corresponde al recuento hasta el lunes, el Ministerio Congoleño de la Comunicación detalló que 322 de los casos y 46 de las muertes confirmadas se han registrado en la provincia de Ituri, epicentro del brote. El número de los casos sospechosos bajo investigación se mantiene en 116, tal como reportó ayer martes la Organización Mundial de la Salud, después de que, tras llegar a rebasar los 1000 en las últimas semanas, muchos fueron descartados tras realizar pruebas médicas a personas que presentaban síntomas compatibles. Sin embargo, las autoridades congoleñas cifraron en 173 los casos sospechosos que están en aislamiento. Y asimismo, coincidiendo también con los datos de la OMS, Organización Mundial de la Salud, señalaron que 6 personas se han curado hasta ahora tras contraer la enfermedad. Es preocupante estas cifras que se arrojan desde la República Democrática del Congo, avalado por la Organización Mundial de la Salud.
1: 7:39 y continuamos con más noticias y que tienen que ver con lo que pasó, los hechos lamentables que sucedieron luego del partido Junior Atlético Nacional en Barranquilla. Y uno de los hechos de intolerancia, pues, empañó este cierre de la gran final luego de que el autobús que transportaba la delegación del Atlético Nacional también fuera atacado a piedras en las afueras del estadio. El incidente se registró minutos después de que finalizara el encuentro que consagró al Junior como ganador de ese primer gran encuentro, cuando un grupo de vándalos interceptó el vehículo del equipo antioqueño y causó graves daños materiales, incluyendo la ruptura de vidrios laterales. A pesar del fuerte impacto y los momentos de tensión vividos por el cuerpo técnico, los jugadores verdolagas, las autoridades locales informaron que no se presentaron integrantes del plantel lesionados de gravedad, gracias a la rápida intervención de la Policía Metropolitana, que escoltó al automotor para salvaguardar la integridad de la delegación visitante mientras se adelantan las investigaciones para capturar a los responsables. Sigo insistiendo, Joyce, se tiene que tomar una medida radical con este tema de los que se disfrazan de hinchas en los estadios. No hablo solamente de los de Junior, hablo de todos los equipos en Colombia que tienen esa cantidad de los que se hacen llamar barras bravas y que lo único que hacen es empañar realmente el bonito espectáculo del fútbol y la tranquilidad que le da uno de poder ir o querer ir al estadio. No le da ganas a uno con esto porque no sabe uno ni siquiera qué va a pasar.
2: Cuando se terminó el partido, yo dije, Dios mío, ayuda a todos los que han ido a este estadio tranquilamente en familia, a pequeñitos, porque habían pequeños que estaban allí. Entonces,
1: pequeñines, claro que sí. Bueno, ahí está entonces, ojalá que se tomen realmente medidas drásticas frente a esto.
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1: minutos, Barranquilla despierta a tiempo escuchando Radio Tiempo, música con Maná. No ha parado de llover, ojalá podamos decir así por esos días, que no para de llover un ratito, por lo menos, para que baje este calor tan impresionante que nos acompaña. Despierta a tiempo con tu Radio Tiempo 749.

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2: Tenemos ya las 7:54, 7:54 en Despierta Tiempo con tu Radio Tiempo, y tenemos nuestra invitada especial de cada mañana con ustedes, a nuestra doctora Joyce.
3: Te recuerdo, mi querido Dani, que no soy doctora.
2: Para nosotros será siempre nuestra doctora de cabecera.
3: Bueno, quiero
2: hoy hablarles. La que nos trae siempre un buen consejo.
3: Siempre tengo buenos consejos para ustedes. Siempre hablamos de... Hablamos del banano, que es un buen portador de potasio, ¿sí? Entonces, que el banano, come banano, porque el banano tiene mucho potasio, te ayuda el potasio si tienes problemas de la presión arterial, que esto, que lo otro. Este mineral, el potasio, cumple funciones esenciales en nuestro organismo. Eso sí hay que tenerlo en cuenta. Nos ayuda al equilibrio de lípidos, además que participa en el funcionamiento de la parte muscular, de los nervios, contribuye a la salud cardiovascular. Eso sí, tanto su exceso, o sea, si nos excedemos con el potasio o estamos deficientes, pueden generar problemas, especialmente cuando existen enfermedades renales o ciertas condiciones médicas. Entonces, además del banano o del plátano, hay que hablar de otras frutas que también tienen potasio para que ustedes vayan conociendo. Por ejemplo, el aguacate, que no solamente se destaca por su textura cremosa y versatilidad en la cocina, sino también porque es una de las frutas más ricas en potasio. Una porción aproximada, un tercio de aguacate, aporta cerca de 250 miligramos de este mineral fundamental para mantener el equilibrio de líquidos en nuestro cuerpo. La pera, por si no lo sabían, sí, la pera, además de ser refrescante, se destaca por su aporte de potasio, un mineral fundamental para la hidratación del cuerpo y el buen funcionamiento. La breva, tú conoces la breva, ¿no?
2: Claro que sí.
3: Nos las dan con un poco de dulce encima.
2: Sí, con arequipe, creo que es.
3: Rica sí es.
2: Sí, pero deliciosa.
3: La breva, que proviene del higo, de la higuera, un árbol de la familia de las moráceas, también tiene y es reconocida por su aporte de potasio. Pero me imagino que la breva sin el dulce de leche que te dan. Además, también tiene fibra, calcio, vitaminas A, C, complejo B, junto con enzimas y ácidos orgánicos que nos ayudan. No sabías, la uchuva.
2: La uchuva.
3: La uchuva, también conocida como aguaimanto o uvilla, es una fruta originaria de los Andes. También tiene potasio, aporta entre 158 y 382 miligramos por cada 100 gramos que uno consume de uchuva. El banano, pues ya sabemos, el banano nos aporta, que es uno de los que más alto contenido de potasio tiene, aproximadamente de 350 a 425 miligramos por cada 100 gramos o banano que nos comamos, pero de que sea mediano. Además, tiene fibra, magnesio, vitamina B6, vitamina C y antioxidantes. Es importante que si usted tiene alguna situación con el azúcar, le comente a su médico si puede consumir banano. Otras frutas ricas en potasio, está la chirimoya, que aporta 100 gramos, la papaya también aporta, la chirimoya aporta 380 miligramos por cada 100 gramos, la papaya 182 miligramos de potasio por cada 100 gramos, el mango sobresale por ser rico en vitaminas A, C y E, además de fibra y potasio, pero es un poco más mínimo. Y miren ustedes que el kiwi aporta cerca de 312 miligramos de potasio por cada 100 gramos, además de una alta cantidad de vitamina C y antioxidantes. Para que vayan conociendo un poco acerca de las frutas ricas en potasio.
2: Bueno, muy bien. Gracias, doctora. Usted, como siempre, con un buen consejo.
3: No soy doctora, tenlo en cuenta.
2: Doctora, por Dios. 7:58 minutos, ya vienen los clásicos Joyce. Así que nos preparamos para recibir toda la historia aquí con tu Radio Tiempo en Despierta Tiempo.
3: ¡Ay! Última hora.
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3: El día del padre no será el 21 de junio.
2: Ah,
3: que
2: sí.
3: Que es el tercer domingo.
2: Ya nos dijeron la buena noticia. Embolatado otra vez.

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0: Hola, hola, ¿cómo están ustedes, mis queridos oyentes Radio Tiempo? Bienvenidos, aquí estoy ya lista, preparada para nuestro viaje. Es miércoles, sí, ya me han recordado algunos de ustedes a través de nuestro WhatsApp 301-3000-961. Les damos las bienvenidas porque hoy es miércoles de nosotras, las chicas superpoderosas. Y de ustedes, mis queridos caballeros dorados, la semana pasada se quedaron con, sí, con el podium, con el primer lugar. Pero hoy no, hoy será un miércoles diferente, Estamos en un nuevo mes, estamos en un miércoles, hoy es 3 de junio, vamos a darla absolutamente toda, vamos a quedarnos con el podium de los miércoles de Versus de Radio Tiempo. Bienvenidos, esta es la historia, estos son los clásicos de Radio Tiempo. ¿Cómo andan ustedes, nuestros queridos oyentes? ¿Qué más? ¿Qué hacen a esta hora? Hello.
1: Buenos días, mi querida. Yo hoy conectada con mi cita infaltable, mis clásicos de Radio Tiempo.
0: Sí, señora.
1: Y en este día de chicas superpoderosas, me encantaría escuchar una canción de Alejandra Guzmán y la canción es Mala Hierba. Feliz mañana para ti, mi querida Joyce.
0: Ok, gracias por estar con Radio Tiempo 96.1.
2: Hello. Hola, Joyce. Buenos días.
0: Buenos días. ¿Cómo estás?
2: Yo escucho Radio Tiempo todo el tiempo, siempre con mis clásicos. Mi nombre es Juan Carlos.
0: ¿Cómo vas, Juan Carlos?
2: Bienvenida nuevamente.
0: Gracias.
2: Qué chévere que nos estés acompañando.
0: Gracias, gracias.
2: Y este miércoles de Versus quisiera que me complacieras con una canción de Miguel Gallardo, Corazón.
0: Corazón, ok.
2: Feliz y bendecido día para todos. Gracias.
0: Gracias a ti por estar con Radio Tiempo todo el tiempo. Aquí está Alejandra Guzmán, la abuelita Aleja. Está feliz. Ahora que va a ser abuela. 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
1: Buenos días, Joyce, o miércoles de Versus. Quiero pedirte una canción. Bendiciones para ti, saludos para el equipo de trabajo. Me gustaría escuchar Piel de Ángel de Camilo VI. Un abrazo fuerte, que tenga buen día. Ojalá ganemos los Caballeros Dorados. Bendiciones, chao.
2: Junior Díaz, Joyce, bendiciones para ti. Joyce, me encantaría que me complacieras con la canción. Te lo pido por favor, de Juan Gabriel. Buen día para todos.

0: Y aquí estamos con ustedes, vamos directo al corazón, regalándoles sus canciones a través de nuestro WhatsApp 301-3096-1. Esta es la historia, estos son los clásicos de Radio Tiempo. ¿Cómo andan? Hoy es miércoles de Versus, vamos a ver cómo se portan hoy ustedes, nuestros oyentes. Chicas superpoderosas, es nuestro miércoles, es nuestro mes, aunque sea el mes de los caballeros, que bueno, será a finales de mes. Sí, 21 más 7, el 28 de junio será el Día del Padre. O antes, la otra semana. Podría ser, ¿no? Bueno, yo sí creo que la otra semana sería la celebración del Día del Padre. Bueno, nos vamos entonces, nosotras las chicas superpoderosas, igualmente vamos a ganar hoy. Sí, no importa. Chicas superpoderosas ganan hoy. Estamos preparados, 3, 2, 1, para que ustedes, nuestros oyentes Radio Tiempo, tengan la oportunidad de... Chicas superpoderosas, por fin están allí en el podium de los miércoles de Versus. Hola, hello.
1: Buenos días, mi nombre es Clara Cantillo del barrio Las Querritas.
0: ¿Cómo vas? Hola, Clara, ¿cómo estás? Ahí estás.
1: Quiero que me complazca con la canción Claridad del grupo Menudo.
0: Ok, Clara, con toda claridad te vamos a consentir con tu canción favorita de Menudo. Esta es la historia, estos son los clásicos de Radio Tiempo en esta mañana. Oh, oh, ¿qué pasa? No me están cargando. Yes, hello. Esta es la historia, estos son los clásicos de Radio Tiempo. Buen día para aquellos que abren sus ojos y cantan a todo pulmón con Radio Tiempo.

0: día conectada a Radio Tiempo todo el tiempo y ganamos las mujeres. ¿Me podrías complacer porfa con la canción Girando en el Tiempo de Irán Castillo? Y te extrañamos ayer, Joyce.
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0: acordaron? Sí, se acordaron de la novela y todo lo demás. Girando en el tiempo con Irán del Castillo. Esta es la historia, estos son los clásicos de Radio Tiempo. Vamos con ustedes, nuestros oyentes que a esta hora de la mañana se conectan. Y miren, vayan sacando conclusiones, mis queridos oyentes, porque veo movimiento muy bueno de nosotras, las chicas superpoderosas. Eso me encanta. Hola, buenos días.
1: Buenos días, mi querida Joy, ¿cómo estás?
0: Muy bien, ¿cómo vas?
1: Te habla Ochoa.
0: ¿Cómo estás,
1: Tú
0: Zenit?
1: Serías tan amable de complacerme con la canción Tu Dama de Hierro, de Marisela.
0: Perfecto.
1: Y como siempre, yo escucho Radio Tiempo todo el tiempo.
0: Eso.
1: Un abrazo y un beso para ti, mi Joy hermosa.
0: Gracias, gracias por estar con Radio Tiempo y con esa actitud. Chicas superpoderosas.
2: Buenos días, Joy.
0: Hola,
2: bendiciones en este nuevo día.
0: Es nuestro
2: día. Que me complazca con un disco de Paloma San Basilio, cariño mío.
0: Ok.
2: Yo escucho Radio Tiempo todo el tiempo.
0: Siempre nuestros oyentes. Hello.
3: Pues, buenos días, yo escucho Radio Tiempo todo el tiempo. Caballero Dorado reportándose.
0: Eso.
3: Y me gustaría que me complazcas en esta mañana con la canción Mi Vida Eres Tú, de Rudy La Escala.
0: Gracias por estar con Radio Tiempo todo el tiempo. Hola.
4: Buenos días, Joy. Yo escucho Radio Tiempo todo el tiempo.
0: Sí, señora.
4: Hoy,
0: ¿qué digo, señor?
4: Miércoles de Versus ganamos los Caballeros Dorados.
0: Bueno.
4: Quisiera que me complacieras con la canción Ladrón de Tu Amor.
5: Yo
4: escucho Radio Tiempo todo el tiempo.
0: Ok. Gracias por estar con Radio Tiempo. Aquí están sus canciones, porque ustedes son los protagonistas. Radio Tiempo, nuestros oyentes, los que programan la estación, los clásicos.

0: una de las voces hermosas de Venezuela, el señor Gualberto Ibarreto, con esta historia. ¿Se acuerdan ustedes de Leonela? Sí. Y lloraba bastante esa Leonela, ¿viste? Yo me acuerdo cómo comenzaba esta historia, caminando por la playa Leonela. Bueno, es una temática que en estos tiempos mejor no la tocamos. Esta es tu historia, estos son los clásicos de Radio Tiempo. Buenos días para nuestros oyentes que están a través de nuestro WhatsApp 301-3096-1. Tengo chance para otra canción, díganme, ¿cuál es esa canción? Hello, hola.
1: Joyce, buenos días.
0: ¿Cómo estás?
1: Dios te bendiga.
0: Amén, amén.
1: Y a toda la sintonía.
0: Gracias.
1: Quisiera escuchar Noche de Copas de María Conchita Alonso.
0: Ok, gracias por estar con Radio Tiempo.
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0: Nos vamos a comerciales, ustedes se quedan con nosotros. Ya regresamos en este miércoles de Versus. No sé cómo va esto, no sé, no sé. Oh, señor.
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1: Son las 9 de la mañana con 3 minutos, a las 9:03 y todo el tiempo.

Les saluda Cristina de Santa Marta desde las 4 y media de la mañana con ustedes escuchando Radio Tiempo Todo el Tiempo. Si me puedes poner una canción de Karina, cualquiera.

0: soy Irmi, me gustaría que me complacieras con Abrázame de Lolita. Yo escucho Radio Tiempo todo el tiempo, mi estación preferida.
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Un abracito para ustedes. No, un abracito, no, un abrazote. Iniciamos una segunda hora recargadísima de maravillosos recuerdos con cada uno de ustedes, los mejores oyentes del mundo, que a través de nuestro WhatsApp nos van contando cuáles son esas canciones que hoy quieren recordar, como esta maravillosa, esta de Lolita, Abrázame. Y la de Karina es bellísima, cómo olvidar. Esta es su historia, también es la mía, la de muchos de ustedes, nuestros oyentes Radio Tiempo, que se conectan cada mañana después de las 8 a encontrarnos con estos recuerdos maravillosos, la historia, los clásicos Radio Tiempo. Bienvenidos a esta nueva hora. Ya voy a echarle ojo cómo va esto. Ya voy a echarle.

0: Mi ojo, ¿cómo va esto? Pero yo creo que hoy sí, niñas, hoy sí. Buenos días.
1: Buenos días, Joyce. Quiero que por favor me complazca con la canción Para Tenerte Otra Vez. Yo escucho Radio Tiempo todo el tiempo.
0: De nuestro querido Chayanne, que ayer dijo algo que, mejor dicho, no voy a decir nada. Hola.
2: Hola, Joyce, buen día, bendiciones. Me alegra escuchar tu voz nuevamente.
0: Gracias.
2: Yo, esta mañana de versos, me gustaría que me complacieras con la canción Dame la Carraza. Pues tú eres mi hombre y yo tu mujer. Gracias, yo escucho Radio Tiempo todo el tiempo.
0: Con todo gusto, para consentirlos a ustedes, los mejores oyentes. Hello. Hola.
3: Hola, Joyce, buenos días.
0: Buenos días, ¿cómo estás?
3: Te hablo del barrio San Francisco.
0: ¿Cómo estás?
3: Hoy en miércoles de Versus, regálame la canción de Amanda Miguel, Mi Buen Corazón. Yo escucho Radio Tiempo todo el tiempo.
0: 9:13 a.m, otro oyente más. Hola.
4: Buenos días, Joyce.
0: Hola, ¿cómo estás?
4: Despertando a tiempo, escuchando los clásicos. Por favor, quisiera que me complacieras con la canción de Miguel Bosé, Linda. Okay. Gracias.
0: Perfecto, nos vamos con Chayanne, con Ángela Carrasco, con Miguel Bosé, con Amanda Miguel. Todas sus canciones, todos sus artistas favoritos, aquí están.
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0: buen corazón. Sí, es Amanda Miguel que nos acompaña. Es mañana de miércoles, miércoles de Versus. Esto está bueno. Sí, señor. Ay, niñas, yo creo que sí. Yo creo que sí. Todavía no he contado. Siempre les digo que voy a contar y nada, todavía no he contado. Vamos a ver qué nos dicen por aquí. La historia, los clásicos de Radio Tiempo, nuestros oyentes. Ya estamos en la última parte. Hello, buenos días.
1: Buenos días, Joyce. Yo soy nuevo aquí, Steve Malacarro.
0: Bienvenido.
1: Gracias por la atención. Sé que no volverán de Diego Torres. Yo escucho Radio Tiempo todo el tiempo.
0: Yo sí sé que vas. Yo sí sé que vas a volver. Gracias por estar con Radio Tiempo todo el tiempo. Y bienvenido a estos fieles oyentes de Radio Tiempo, nuestro gran club de oyentes que aquí están todo el tiempo.
2: Muy buenos días, mi querida Joyce.
0: ¿Cómo
2: bienvenida?
0: Estás?
2: Me encantaría escuchar hoy, chico de mi barrio. Gracias, feliz día.
0: Gracias por estar con Radio Tiempo todo el tiempo.
3: Hola, buenos días, bendiciones para todos. Me gustaría que me complacieras con la canción Chiquitica de ABBA.
0: Ok, listo, con Radio Tiempo todo el tiempo. Por aquí me dice David: hola Joyce, no puedo enviar audio. Por favor, compláceme con la canción ¿Con quién estás? En mayúsculas, ¿sí? De Ariana. Listo, mi querido David, gracias por estar con Radio Tiempo todo el tiempo.
4: Hola, yo hoy, muy buenos días, Ernesto, tu amigo desde acá de
0: Bogotá. ¿Cómo estás, Ernesto?
4: Bendiciones. Gracias. ¿Me puedes regalar una canción de Álvaro Torres?
0: ¿Cuál es?
4: Yo te seguiré queriendo, por Perfecto. Favor. Muchas gracias, desde acá de Bogotá, saludándote.
0: Siempre a ti, por estar allí. No importa cuán lejos estén ustedes, nuestros oyentes, Radio aquí Tiempo, estamos Dios, para consentirlos siempre.

0: 9:45 es la historia y aquí estamos con ustedes cantando a todo pulmón. Esta es una de las consentidas de ustedes, nuestros oyentes Radio Tiempo. Soy Joyce Lozano. Hoy es miércoles de Versus. Ya tengo. ¿Quién ganó hoy? ¿Con quién estás?
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0: te pregunto.
1: Radio Tiempo y enamórate todo el tiempo.
0: La historia, los clásicos de Radio Tiempo.
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y por fin, después de 2 meses prácticamente, sí, 2 meses, volvimos a rescatar nuestro podium, las chicas superpoderosas. Mujeres 12, los caballeros hoy se quedaron con 10 puntos, aunque en un momento quedamos, como quien dice, allí juntitos, pegaditos, sí, igualados, pero logramos salir adelante. Y quedamos 12 chicas superpoderosas, caballeros dorados, 10. Por fin, sí, nos adueñamos del podium en este miércoles de Versus. Quédense con Radio Tiempo 96.1. Mañana ya saben que es el jueves que tanto me encanta porque es doble por dos. Dos canciones de tu artista o grupo favorito. Gracias a Yesid, gracias a Rosario, a la señora Rosario, a Oriana, a Noider, a Sadat Mora, a Bladys Bermúdez, mucha gente nueva que estoy viendo, a Willington también, a Viviana Orozco, a Dubi, a Aracelis Charris, a Naline, me pediste una canción, no de los clásicos, a Miladis, también a Cris Melet, a Lourdes, a Zoila, bueno, mucha gente, Raúl, Esther Espinosa, Mariana, Mari también. Bendiciones para ti, para Ligia, que también levanta su mano todo el tiempo con Radio Tiempo. Mireya, Evelyn Peña, Jean José. Saluditos también para Lisette, que nos escucha en Baranoa, para Ivonne Asís. Todos ellos conectados con Radio Tiempo 96.1. Es la historia, son los clásicos de Radio Tiempo 96.1. Tomémonos un tinto, seamos amigos. 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
4: Son las 10 de la mañana con 2 minutos a las 10:02 y todo el tiempo.
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0: escuchábamos a Kany García con su agüita de coco a esta hora en tu Radio Tiempo 96.1. A ver, esta canción me encanta.
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0: Y tú y yo la cantaremos muy pronto, el primero de agosto, en el Puerta de Oro con Radio Tiempo 96.1. Se acerca ya la fecha y Radio Tiempo es la única emisora que te consiente con boletas dobles. Recuerden que estamos en etapa de inscripciones para poder participar por sus boletas, para que vayan con

0: Si aún no te has inscrito, mi WhatsApp Radio Tiempo 301-3961 está habilitado para que dejes ahí tu mensajito diciendo: "Hey, Radio Tiempo, me consiente con mis boletas dobles para el concierto de Kany García". Eso es todo. Mandas ese mensajito, arrancamos con las preguntas. Ahí te vamos a estar preguntando nombre, teléfono, cédula, edad, barrio, en qué estrato vives, a qué te dedicas, cuál es tu canción favorita de Kany. Unas preguntitas para legalizar si llegas a ganarte la boleta. Para más nada, no se preocupen. Así que ahí voy a estar. Voy a volverme loquita a inscribir a todo aquel que me escriba ya. Pilas. 301-3961, mensaje, Radio Tiempo me lleva al concierto de Kany García. 10:18, avanzamos, consentimos, enamoramos en este mi miércoles, ombliguito de semana con Radio Tiempo.
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1: Los mejores oyentes del mundo reportando sintonía en el WhatsApp. Por acá está Luz, mi hermosa Luz, que ya está inscrita para disfrutar del concierto de Cani. Pendientes a participar con tus DJs favoritos en cualquier momento con Radio Tiempo. David también, Angélica, Tania Hernández Conde, escuchando Radio Tiempo todo el tiempo. Majo, Yamile, por acá está Yari, dice gracias, son los mejores, los amo. Espero ganarme las boletas. Está por aquí Katia Sotomayor, escuchando Radio Tiempo. Yule, desde Santa Marta, abrazos, mi amor. ¿Quién más está por aquí? Adal, por aquí Lizeth Bustillos, Natalia Margarita, Andreina Ferreira, Shirley. Ahí están los mejores oyentes del mundo.
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3: Ya tenemos las 10:56, a las 10:56 y todo el tiempo yo escucho Radio Tiempo.
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2: Tiempo de arrancar esta nueva hora de música con más de tus artistas favoritos, Laura Pausini, el grupo Frontera, Marisela, Michael Jackson y mucho más para enamorarte en este miércoles ombligo de semana con Radio Tiempo.

0: Escuchamos al grupo Frontera junto a Bad Bunny. Me queda 1%. Tenemos ya las 11 de la mañana con 11 minutos. Pídale un deseo. Yo no sé de dónde salió eso del 11-11. Cada vez que sean 11-11 en su reloj, pida un deseo. Y ojalá Diosito me pueda cumplir a mí y a todos los oyentes de Radio Tiempo que hasta ahora piden un deseito. 11-11 es tu Radio Tiempo en este mi miércoles, ombliguito de semana. Barranquilla amaneció feliz, estamos contentos con lo del Junior. 3-0. Dios mío bendito. A seguir jugando así, muchachos. El próximo lunes 8 de junio, 3-0, Dios mío. La verdad es que estuvo súper fuerte. Yo me pongo tan nerviosa que yo no soy capaz de ver los partidos. Yo simplemente pongo la radio y escucho a nuestros amigos de Emisora Atlántico. Y ya, porque el corazón no me da, mira. Me puede dar el yeyo, de verdad, me puede dar. Pero sí les tengo noticia para más adelantico de todo lo que pasó a las afueras del estadio. Tengo unas quejas que poner. Así que bueno, ya se los voy a estar contando más adelantico. Pero a portarse bien, muchachos. A portarse bien. 11-12, avanzamos en este ombligo de semana con Radio Tiempo.
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1: Tiempo de estar bien informados. Les tengo un resumen detallado de los hechos reportados ayer tras el partido de la final de ida de la Liga BetPlay. La victoria de Junior 3-0 frente al Atlético Nacional se vio empañada por fuertes disturbios tanto dentro como fuera del estadio Romelio Martínez, afectando principalmente la operación del sistema de transporte masivo, el Transmetro. A eso de las 8 de la noche se desataron disturbios a las afueras del estadio que derivaron en ataques con piedras contra vehículos del sistema. El Transmetro confirmó que dos buses tipo articulado que cubrían las rutas troncales resultaron vandalizados con vidrios rotos. Debido a la alteración del orden público que persistía en los alrededores del estadio, la estación de retorno Joe Arroyo, se ordenó el cierre anticipado de la operación a las 9:30, media hora antes de lo habitual, para proteger a los usuarios y trabajadores. El servicio se restableció con normalidad el día de hoy a las 5 de la mañana. Dentro del escenario deportivo, específicamente en la tribuna norte, se registraron peleas entre aficionados y miembros de la unidad de diálogo y mantenimiento del orden público. Esto es el antiguo SMAT. Aunque la gravedad de los enfrentamientos hizo pensar en una posible suspensión, la situación fue controlada y el juego concluyó. No entiendo por qué. Si Junior jugó bien, ¿por qué? O sea, hay que disfrutar el fútbol en paz, como se debe. Dios mío. Ay, Dios. Bueno, hay que portarse bien. Y en Medellín, los que tengo entendido, así como no dejaron entrar a los del Nacional, aquí en Barranquilla creo que no van a dejar entrar a los del Junior allá, aunque he visto que muchos se hacen pasar por aficionados del Nacional y demás. Pórtense bien. El fútbol es para vivirlo en paz. Noticias aquí en tu Radio Tiempo.
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La canción se llama A la niña que fui. Es un himno que nos ha empoderado a nosotras las mujeres en este primer semestre que pasó del 2026. Lo más lindo que nos ha dejado este primer semestre. Canción de Cani García, que obviamente ya saben que estaremos cantando este primero de agosto en el Puerta de Oro. Hace tanto. Se llama A la niña que fui. Si te gusta esta canción, dedícala, cántala, enamórate con ella, apropiatela. Con Radio Tiempo 96.1.

7 avanzamos en este miércoles. Ya viene el entretiempo de Radio Tiempo. Sigan conectados ustedes, cantando a todo pulmón con la emisora que obviamente los enamora todo el tiempo, tu Radio Tiempo.

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3: Ya tenemos las 11:55, a las 11:55 y todo el tiempo.
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2: 12 en punto. A las 12 en punto y todo el tiempo yo escucho Radio Tiempo.
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0: 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Música de Enrique Iglesias en esta edición de Mediodía de Entretiempo con tu Radio Tiempo.
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0: Hola, hola, buenas tardes. Buenas tardes, todos nuestros oyentes Radio Tiempo. Bienvenidos a esta edición de miércoles 3 de junio en el Entretiempo de Radio Tiempo 96.1. Feliz tarde para nuestros oyentes. Feliz almuerzo. Feliz Entretiempo. Feliz descanso. El espacio perfecto entre el descanso, el recargar baterías, el almorzar, el replantear lo que fue la mañana y lo que será la tarde. Y todo en compañía de Radio Tiempo y buenas canciones. Por supuesto también con preguntas para ustedes, nuestros oyentes, contándoles qué sucede un día como hoy, contándoles también qué pasa un día como hoy aquí en el Entretiempo de Radio Tiempo. Y por supuesto saludándolos. Como es costumbre, Ronnie de la Hoz está contigo en esta edición de Entretiempo de Radio Tiempo. Dani Díaz estará un poco ausente en el entretiempo por unos días, pero aquí estoy yo para acompañarte, por supuesto. Hoy, 3 de junio, se celebra el Día Mundial de la Bicicleta, ¿lo sabían? El Día Mundial de la Bicicleta se celebra hoy, 3 de junio, y este día se celebra hoy con la finalidad, con el objetivo de visibilizar la importancia de un medio de transporte completamente ecológico y saludable, que su uso, lo sabemos muy bien, contribuye a paliar

0: la crisis del mundo actual, ¿no? Debido a tanta contaminación, al cambio climático y también a eso que se puede experimentar en el planeta. Y el Día Mundial de la Bicicleta, pues se creó gracias a un decreto de la Organización de las Naciones Unidas, proclamado por allá en el 2018 con la ONU. Y la bicicleta, pues lo sabemos, tiene muchas ventajas que pocos medios de transporte pueden igualar, como la combina esa combinación de eficiencia, sostenibilidad, la accesibilidad también que pueden tener todos los usuarios, todos los seres humanos. En fin, y además que hacemos ejercicio mientras llegamos a nuestro lugar de destino y contribuimos al medio ambiente. Por eso hoy, en medio de esta celebración del Día de la Mundial de la Bicicleta, le preguntamos a ustedes, nuestros oyentes Radio Tiempo, todos hemos pasado por eso, ¿no? Todos nos hemos caído en algún momento de una bicicleta. Y hoy les preguntamos en el entretiempo de Radio Tiempo, ¿cuál fue la caída más vergonzosa que has tenido en bicicleta? ¿Cuál ha sido esa caída que dices, uy, Dios mío, recuerdo esa vez que me caí, estaba al frente de la persona que me gustaba en el momento, pasé una pena increíble, se burlaron de mí, en fin, ahí se me quitó hasta el amor que tenían por esa persona? Cuéntame tu anécdota, cuéntame lo que viviste, cuéntame lo que pasaste con esa caída más vergonzosa que tuviste en bicicleta a través de nuestro WhatsApp 301-3096-1. Nos envías nota de voz 301-3096-1 y nos cuentas cuál fue la caída más vergonzosa que has tenido en bicicleta. Escuchas el Entretiempo de Radio Tiempo.
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0: Para amarnos más con música de Manuel Mijares, escuchamos el entretiempo de Radio Tiempo.
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0: Ya tenemos las 12 del mediodía con 34 minutos, 12:34 minutos en El Entretiempo de Radio Tiempo 96.1. Hoy siendo el Día Mundial de la Bicicleta, hoy 3 de junio, le preguntamos a los mejores oyentes del mundo, los oyentes de Radio Tiempo, ¿cuál fue la caída más vergonzosa que has tenido en bicicleta? Esa caída que recuerdas que te pareció como, ay Dios mío, trágame tierra, ¿por qué viví esto? ¿Por qué me pasó a mí? Si yo soy buena persona. En fin, nos cuentan cuál fue esa caída tan vergonzosa que vivieron y que hoy recuerdan en este mediodía ya de miércoles con Radio Tiempo. Buenas tardes.
2: Soy Lucia Hernández de Valledupar. Yo tuve dos caídas grandes. O sea, una no me caí, sino que no tenía freno la bicicleta y me fui contra un palo de limón. Y te puedes imaginar, estaba pequeña yo, tenía como unos 11 años. Y la otra que me caí, toda la mitad de la calle, iba con mi niño, me caí. Y gracias a Dios no venía carro en ese momento, pero fue terrible, quedé manca, la rodilla me la lastimé feo. Fue terrible, pero no me volví a caer. Gracias a Dios. Y aquí estoy escuchando Radio Tiempo todo el tiempo.
0: Uy, qué peligro. Bueno, gracias a Dios estás bien, es lo importante. Y te recuperaste, que es lo más importante también. Hola, buenas tardes.
3: Yo escucho Radio Tiempo todo el tiempo. Bueno, yo estaba aprendiendo a manejar bicicleta en el barrio La Unión, había una bajadita y venía un señor vestido todo de blanco, imagínate. Te voy a decir para qué época. Año 87 por ahí. 87, 90, algo así. Y yo venía manejando bicicleta, aprendiendo a manejar bicicleta y venía el señor. Y yo venía por esa bajada, el señor venía con unos zapatos, mocasines blancos, con su sombrerito y todo. Y yo pidiéndole permiso al señor, señor, quítese, que no tiene freno. Y me lo he sabido llevar y le saqué los zapatos a ese señor. Qué rabia tenía porque le había ensuciado los zapatos, que iba como para la iglesia, no sé dónde iba ese señor. Yo ese día no se me olvida porque fue aprendiendo a manejar bicicleta y me llevé ese señor por delante. Esa fue la anécdota de mi vida manejando bicicleta.
0: Imagínense ustedes llevarse a alguien por delante manejando bicicleta. Pero bueno, cosas que pasan, cosas que suceden en la vida, ¿no? Pasa en las películas, pasa en la vida, pasa en Radio Tiempo 96.1. ¿Quién más de nuestros oyentes nos deja su historia de esa caída vergonzosa en bicicleta? Buenas tardes.
4: Buenas tardes, mi nombre es Catherine Cervantes. Una historia muy graciosa que tuve en una caída de bicicleta fue que bajé el puente de la Murillo sin freno.
0: Dios mío. Bueno, son las opiniones de nuestros oyentes Radio Tiempo. Ya venimos con más mensajes, más opiniones de ustedes. Sigan enviándonos esa caída vergonzosa en bicicleta, siendo hoy el día de la bicicleta. Nos cuentan a través de nuestro WhatsApp. Ya saben, envía nota de voz. Me dicen, Ronnie, la caída más vergonzosa que tuve en bicicleta fue frente a unos amigos, unas amigas, y eso fue para toda la vida. De hecho, hay un video, hay una foto de eso. Nos cuentan por nota de voz en el WhatsApp 301-3096-1. Es El Entretiempo de Radio Tiempo con Ronnie de la Voz, Ronnie de la Voz, en tu Radio Tiempo.
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0: En este mediodía también es momento para decirle a esa persona que la vas a amar por el resto de la vida. Yo te voy a amar. Boys to Men, en este mediodía escuchas El Entretiempo de Radio Tiempo, la emisora que te enamora todo el tiempo.

0: 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Música de Ricardo Montaner con Déjame Llorar en el Entretiempo de Radio Tiempo.
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0: Escuchas el Entretiempo de Radio Tiempo 96.1, 12 del mediodía, 51 minutos. Saludos para mi querida Martica Bocio, que está conectada en estos momentos mientras trabaja juiciosa, escuchando el Entretiempo de Radio Tiempo 96.1. Hoy, siendo el Día Mundial de las Bicicletas, les preguntamos a ustedes, nuestros oyentes Radio Tiempo, ¿cuál fue la caída más vergonzosa que han tenido en bicicleta? Esas caídas que nos nace del alma un trágame tierra y escúpeme donde quieras. Eso nos dice nuestros oyentes Radio Tiempo. Buenas tardes.
2: Buenas tardes. Yo escucho Radio Tiempo todo el tiempo. Yo he tenido dos caídas fuertes. Tenía como 12 años. Había aprendido a manejar bicicleta el día anterior, en horas de la noche, y en la mañana me encuentro con una prima que venía vestida de blanco, iba para alguna parte, y le dije: Mari, te llevo en bicicleta. Ay, ¿tú sabes manejar? Y yo: claro que yo sé manejar. Y le he montado en barra y pasamos un charco de agua que tenía verdín. Nos caímos las dos y ella llevó la peor parte porque su ropa quedó verde con negro. ¡Mira! ¡No sabes manejar! Me dio risa y ella le dio rabia.
0: Es lo que nos dice nuestra amiga Alicia a través de nuestro WhatsApp 301-3000-961. Hola, buenas tardes.
3: Ronnie, mi amor, qué felicidad escucharte en este horario. Y respondiendo a la pregunta de hoy, mi caída más vergonzosa: un sábado de carnaval me estrellé aprendiendo a manejar bicicleta a los 9 años contra una carpa de esas que colocaba Cervecería Águila cuando cerraban las cuadras para las fiestas de carnaval. El mamonazo de tu vida que me pegué con uno de esos soportes de esas carpas, me partí hasta la ceja, caí espretina en el piso. No, qué cosa tan horrible. Un abrazo para ti, mi querido Ronnie.
0: Un abrazo, Jackie. Gracias por tu opinión y publicidad incluida. Y además, el golpe, un abrazo grande, Jackie. Espero que de ahí hayas aprendido a manejar bicicleta correctamente, porque si no, imagínate seguir golpeándote de la misma manera. Hola, buenas tardes. Buenas
4: tardes, yo escucho Radio Tiempo todo el tiempo, mi nombre es Joana. Bueno, me acuerdo que hace años yo iba a una bicicleta y entonces venía un tipo también en bicicleta y nos chocamos de frente. Eso fue horrible, yo vi estrellita, ya, quedé así como que un momento inconsciente. Mi mamá se preocupó, me dijo: mami, vamos para el médico, viene la ambulancia, llevaron ambulancia y todo.
0: Es la anécdota de parte de nuestro oyente Radio Tiempo aquí en el Entretiempo. Hoy, siendo el Día Mundial de la Bicicleta, les preguntamos: ¿cuál fue la caída más vergonzosa que han tenido manejando bicicleta? 301-3000-961, nuestro WhatsApp, para que dejen su opinión por nota de voz. Escuchan el Entretiempo de Radio Tiempo.
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5: Ya tenemos las 12 del mediodía con 57 minutos, a las 12:57 y todo el tiempo.
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0: Escuchas el entretiempo de Radio Tiempo 96.1, 1:12, 1:12 en el entretiempo de Radio Tiempo. Le preguntamos a los mejores oyentes del mundo, siendo hoy el Día Mundial de la Bicicleta, ¿cuál fue esa caída más vergonzosa que has tenido en bicicleta? Esa caída vergonzosa, dolorosa, que has tenido manejando bicicleta. ¿Qué nos dicen nuestros oyentes Radio Tiempo? Buenas tardes.
1: Hola.
2: Yo aprendí a manejar bicicleta de una manera cruel, porque mi papá me llevaba para una loma y me lanzaba desde allá. Y cuando yo bajaba toda la loma, terminaba siempre con las rodillas raspadas. Y yo lloraba y mi papá me decía, era, párate que eso no es nada, los raspones son para crecer. Y así fue que aprendí a manejar bicicleta, o sea, a los golpes, pero aprendí.
0: Oigan, me gusta ese mensaje porque realmente así es la vida también. Uno aprende a los golpes, uno aprende a las caídas. Ahí en las caídas tenemos aprendizaje, tenemos enseñanzas, tenemos experiencias. Y así vamos aprendiendo y vamos forjándonos mucho más. Me imagino que es ese mensaje o esa referencia que te dio tu padre en ese momento, lo hizo como para que lo tuvieras presente en la vida y no solamente manejando bicicleta. Un abrazo grande para ti, gracias por estar conectada con nosotros aquí en el entretiempo de Radio Tiempo. Buenas tardes.
3: Hola, yo escucho Radio Tiempo todo el tiempo, soy Matías Barrero Lozano y uno, les pido que me escuchen por favor, y dos, la caída más vergonzosa que he tenido yo, pues no fue una caída, fue casi una caída. Yo intenté hacer un truco súper peligroso y pues me salió, pero a la vez no, me salió, pero casi me iba a volar a la calle.
0: Debe ser bicicrossista entonces o algo así, ¿no? Me imagino. Un abrazo para nuestro pequeño que nos envía esa nota de voz a través de nuestro WhatsApp Radio Tiempo 301-3096-1. Buenos días.
4: Hola, yo escucho Radio Tiempo todo el tiempo. ¿Qué más vio, Ronnie? Yo soy piloto Radio Tiempo y yo decía, ven acá, no es de noche. Yo, ¿por qué escucho a Ronnie ahí en la emisora? Qué chévere que esté.

0: por acá a esta hora. No, Ronnie, la caída más vergonzosa mía fue una vez que estaba lloviendo en el barrio San José y yo estaba pasando un charco y por pisé una piedra y la piedra estaba como resbaladiza y me caí. Pero como un resorte me volví a levantar de una. Pensé que nadie me había visto. Cuando escucho por allá un grito que me dijo, ¡ey, tranquilo, que nadie lo vio! Por el tronco de pena. Yo escucho Radio Tiempo todo el tiempo.
1: Ay, Dios mío, creo que a muchos nos ha pasado, ¿no? Que nos dicen por ahí así, hey, tranquilo que nadie te vio, o cuando ya te caes, cuidado te caes, ¿no? Un abrazo grande, hermano. Y sí, estamos por acá en este mediodía compartiendo con los mejores oyentes del mundo, los oyentes Radio Tiempo. Ya vengo con más de sus opiniones, con más de sus mensajes a través de nuestro WhatsApp 301-3009-61, siendo hoy el Día Mundial de la Bicicleta. Cuéntanos, les preguntamos a ustedes, nuestros oyentes Radio Tiempo, ¿cuál fue esa caída vergonzosa que hoy recuerdan en bicicleta? 301-3009-61, escuchas el Entretiempo, Radio Tiempo.
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1: Llega esto que se llama Quiero Decirte Que Te Amo. Es Laura Pausini que nos acompaña en este mediodía. 1:16. Ronnie de la Hoz está contigo en el Entretiempo de Radio Tiempo.
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0: 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Es lo que nos dice Franco De Vita con esto que se llama Solo Importas Tú en el entretiempo de Radio Tiempo.
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0: Escuchas el entretiempo de Radio Tiempo, 1:32 en los 96.1, y le preguntamos a nuestros oyentes en el Día Mundial de la Bicicleta, ¿cuál ha sido esa caída vergonzosa que recuerdan? ¿Cuál ha sido esa caída que han dicho, Dios mío, trágame tierra? Y a través de nuestro WhatsApp 301-3096.1, nuestros oyentes nos dan sus opiniones, sus anécdotas y esas caídas vergonzosas que han tenido manejando bicicleta. Buenas tardes.
1: La peor caída que he podido tener frente a mis estudiantes. Quería que me tragara la tierra. Menos mal, desperté a tiempo.
0: Un abrazo, hombre, un abrazo grande para ti. Gracias por estar conectado con nosotros. ¿Quién más nos da su opinión a través de nuestro WhatsApp? Buenas tardes.
2: Yo escucho Radio Tiempo todo el tiempo. Literal, yo me fui de jeta contra el planeta. Estábamos un grupo grande, ya sabía montar supuestamente muy bien la bicicleta. Íbamos en caravana, había una tierra. De los primeros dijeron, cuidado, no vayan a frenar que hay tierra. Yo lo que hice fue frenar. La bicicleta literal se me paró en la llanta delantera y me fui completamente de cara contra el piso. Me raspé la nariz, la boca,
0: Dios,
2: de vaina, que no me partió un diente. Pero literal, me fui de jeta contra el planeta.
0: Un abrazo grande para nuestra amiga Marta, que nos da su opinión, su anécdota en esta tarde del entretiempo de Radio Tiempo. Buenas tardes.
3: Buenas, yo escucho Radio Tiempo todo el tiempo, soy Julio Jiménez. Bueno, yo tuve una caída bien fea aprendiendo a manejar bicicleta. Yo veía que todos los niños más grandes de la cuadra se tiraban de una lomita que estaba ahí en la cuadra siguiente de mi casa. Y yo me mandé de esa lomita, y cuando me tiro de la lomita en la bicicleta, no quise seguir derecho, sino que quise cruzar en la cuadra y pegué en el bordillo y le caí en los pies a una vecina. Eso fue en el municipio de Guandacosta.
0: Imagínate tú, y más vergonzoso sería si esa vecina de pronto te llamaba la atención, si era alguien contemporáneo a ti. Un abrazo grande, querido amigo, gracias por tu opinión. Julio, un abrazo, gracias por estar conectado con el entretiempo de Radio Tiempo. Hoy en el Día Mundial de la Bicicleta, 3 de junio, Día Mundial de la Bicicleta, si no lo sabías, hoy se celebra el Día Mundial de la Bicicleta y te lo contamos por medio de Radio Tiempo en el entretiempo. Y por esto le preguntamos a ustedes, nuestros oyentes, ¿cuál ha sido esa caída vergonzosa que han tenido y que hoy recuerdan? Escuchas el entretiempo de Radio Tiempo.
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0: Te quise olvidar, así como muchos de nuestros amigos han querido olvidar esa caída, pero no han podido. Indio, te quise olvidar en el entretiempo de Radio Tiempo. Estuve

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5: Ya tenemos la 1:00 p.m. con 54 minutos, a la 1:54 y todo el tiempo.
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2: arrancar esta nueva hora de música con más de tus artistas favoritos, Santi Cruz, Paulina Rubio, Cristian Castro, y también más de nuestros saludos a través del WhatsApp 301-3961 en tu Radio Tiempo.
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0: con esta canción sota. Es ahora en tu radio tiempo, siendo las 2:12. Y mañana, mañana. Ay, esa voz arrón, esa voz arrona, ese voz, no, de Cristian Castro nos hace suspirar aquí en Radio Tiempo.
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0: Una cosa de locos, ¿eh? Y usted se preguntará y dirá, oiga, ¿qué hace Moni Arce hasta ahora en Radio Tiempo? Bueno, les voy a contar un chisme. Un chisme. ¿Quieren un chisme? ¿Les cuento un chisme? A ver, quiero habilitar el WhatsApp 301-3961. Digan, yo quiero el chisme. El chisme no nutre, pero sí entretiene, como la crispeta. ¿Quién quiere chisme? A ver, ¿quieren saber por qué el señor Víctor Rey no está por aquí? Chisme, por favor, dice Jamie Cecil. Chismositas, me encanta. Amo, amo, amo. Les cuento el chismecito. Señor Víctor Rey no está aquí en la emisora, no está al aire, porque está gozando, disfrutando de unas pequeñas vacaciones. Que yo quiero chisme. Julián, eres chismoso. Juanita, caramba, muchacha. Mari Quintero, que yo quiero chisme. Luisa, yo quiero chisme. Bueno, el señor Víctor Rey se fue para la Fosa de las Marianas a hacer turismo. Va a conocer el lugar más profundo del océano. El año pasado fue a Dubái. Este año está por allá, por los lados de la Fosa de las Marianas, en el Punto Nemo, por allá, el lugar más lejano de la orilla de cualquier continente. Googleelo, el Punto Nemo. Allá no llega nadie, nada más Víctor Rey, que se le da por ser aventurero. Ay, hombre, no, mentira, se fue de vacaciones Víctor Rey. Que las disfrute. Ya debe estar montado en el avión. Qué rico, sabroso. Y que Jenny dice, yo pensé que estaba en Guayabado todavía por la victoria del Junior. No, Víctor. Víctor se porta bien. Él no sabe lo que es un guayabo. Él no sabe lo que es. Pero bueno, los voy a estar acompañando en las tardes unos días. Así que nada, quiero habilitarles el WhatsApp Radio Tiempo para que echemos chisme, nos pongamos al día, hagamos la batalla musical de la hora, que también lo vamos a seguir haciendo. Así que nada, ahí está el WhatsApp 301-3961. Peli Crespa dice, ¿será que está en el Cabo de la Vela? No, señor. Víctor Rey está internacional, está en la Fosa de las Marianas, por allá por el Punto Nemo.

0: Está Moni, claro, el chisme entretiene. Chisme, chisme. Tatiana, un abrazo, mi amor. Bueno, entonces, nada, bienvenidos a los que apenas se conectan. Ya yo los había saludado, pero, escucharme quizás hasta ahora un poquito extraño, pero nada. Lo importante es que estamos aquí con toda la buena actitud, con todas las buenas vibras, con Radio Tiempo. Llega por acá Juanes, esto se llama Una Noche Contigo. Es tu Radio Tiempo.
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1: Los mejores oyentes del mundo en el WhatsApp. Por acá está Piedad Barraza reportando sintonía. Buenas tardes, Moni. Siempre conectada con mi Radio Tiempo. Quisiera escuchar algo de Andrés Cepeda. Dale, listo. Ya se viene algo de Cepeda. Adal de Jesús también escuchando Radio Tiempo. Caro. La Peli Crespa también reportando sintonía. Jenny Pineda escuchando los 96.1. Ahí están. Ahí están los mejores oyentes del mundo, esos que se enamoran con Radio Tiempo. Ya vengo con la batalla musical de la hora aquí en los 96.1.

0: cantaba Andrés Cepeda. Me pedían canción de Andrés Cepeda y aquí está, esto se llama Tú. Siendo las 2 de la tarde 48, te acompañamos, te consentimos aquí en tu Radio Tiempo.
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0: Tenemos ya las 2:48 y es tiempo de irnos con la batalla musical de la hora aquí en tu Radio Tiempo. En una esquina tengo un himno para todas mis consentidas Radio Tiempo. Una canción que sé que algunos hombres no son tan queridos, o sea. Eso lo hacen las hermanas Hash. Se llama Lo que un hombre debería saber. Chicas, si les gusta esta canción, a votar por ella. Ah, yeah.

cabina se encuentra un caballero que adoramos aquí en Radio Tiempo, Marco Antonio Solís, si te pudiera mentir. Caballeros, yo creo que esta canción es para que ustedes voten.

0: díganme, queridos oyentes, ¿por cuál canción votan el día de hoy en esta hora de música? Noticas de voz al 301-3961. Hash, lo que un hombre debería saber contra si te pudiera mentir Marco Antonio Solís. Vamos a ver qué dicen los oyentes. Radio Tiempo. Oli.
1: Por supuesto que yo soy mujer, prefiero la canción Si te pudiera mentir de Marco Antonio Solís.
0: Ok.
1: Y si la colocaran en la versión de Rocío Dúrcal, ni se diga. Okay. Pero me quedo con Marco Antonio Solís.
0: Listo. Y la de Rocío Dúrcal para los clásicos. ¿Oíste, amor? ¿Qué dicen por acá?
2: Buenas tardes, yo escucho Radio Tiempo todo el tiempo y mi voto es por las as.
0: Ok.
2: Gracias.
0: Ok, va uno a uno. Va uno a uno, esto se empató. ¿Qué dicen por aquí? Oli.
3: Hola, Moni, yo escucho Radio Tiempo todo el tiempo y mi voto es para Marco Antonio Solís. Yo soy mujer, pero me encanta Marco Antonio Solís.
0: Ok, bueno. Va ganando Marco Antonio Solís, 2-1. ¿Qué dicen por acá? Hola.
2: Buenas tardes, yo escucho Radio Tiempo.
0: Ay, ya la escuché, perdón, qué pena. Oli.
4: Buenas tardes, mi nombre es Joana, yo escucho Radio Tiempo todo el tiempo. Mi canción es Lo que un hombre debería saber de Ash.
0: Ay, no, se volvió a empatar, 2-2. El primero que llegue a 3 para hacerlo más rápido. Pilas. La siguiente nota de voz es la que da el ganador o las ganadoras. A ver, hola.
5: Hola, Moni, ¿cómo vas? Soy Heidi. Yo también voto por Si te pudiera mentir de Marco Antonio Solís. Gracias.
0: Ok, ustedes decidieron que aquí está la canción ganadora en la batalla musical de la hora aquí en tu Radio Tiempo.

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2: Ya tenemos las 2:56, a las 2:56 y todo el tiempo yo escucho Radio Tiempo. 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
2: arrancamos una hora más a las 3 en punto, algo de Rey, algo de Alejandro Sanz, Fonseca, Karol G estará sonando para consentirte en Radio Tiempo. El WhatsApp está habilitado para el reporte 301-3000-961.

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1: 3:17 minutos. Avanzamos en este mi miércoles, ombliguito de semana. Saludando a los mejores oyentes a través del WhatsApp Radio Tiempo. Ya voy con ustedes. No se me preocupen. Por ahí me siguen preguntando por Víctor. Apenas hay gente que se acaba de conectar. Por ejemplo, mi querido Osvaldo Toro. Víctor está en la fosa de las Marianas, por allá. Hecho el aventurero. Está en el punto Nemo, el punto más alejado de la Tierra. Está de vacaciones. Él tiene un alma aventurera, entonces está por allá lejos. Ya volverá muy pronto, en 2 semanitas. No se preocupe. Ay, Dios mío. Bueno, seguimos con más en Radio Tiempo. Ya vengo también con la batalla musical de la hora. Está buenísima esta batalla que viene a continuación, así que pendientes. Aquí te consentimos, te acompañamos y te enamoramos en tu Radio Tiempo.

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0: El himno de mis chicas Radio Tiempo. Las de la intuición. Estaba Shakira. Y hablando de Shaki, ¿qué tal si los pongo al día de qué es lo que está pasando con nuestra hermosa barranquillera en el mundo del entretenimiento?
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0: Bueno, hay un giro sorpresivo entre la relación de Shakira y Gerard Piqué. Resulta que la gente está sugiriendo que la expareja ha comenzado a suavizar las tensiones tras su mediática separación. Ambos, ¿cuál es la prueba? Ambos han vuelto a seguirse mutuamente en sus respectivas cuentas oficiales de Instagram. O sea, Shakira sigue a Piqué, Piqué sigue a Shakira. Los seguidores notaron que tanto la cantante como el exfutbolista han desarchivado o recuperado antiguas publicaciones y fotografías correspondientes a los años en los que estuvieron juntos, las cuales habían desaparecido de sus perfiles tras la ruptura. Aunque no existe un pronunciamiento oficial por ninguna de las partes, los analistas y especialistas de la farándula y el entretenimiento apuntan que este acercamiento digital responde a un deseo de proyectar normalidad y estabilidad, priorizando el bienestar y la crianza compartida de sus hijos, Milan y Sasha. Yo no le veo nada de malo, son dos adultos totalmente maduros, responsables de lo que esté pasando con Milan y Sasha, así que me parece bien. Ya Shakira facturó lo que tenía que facturar, a Piqué no le ha ido tan bien, que digamos, pero hay que limar asperezas. Así que, bueno, noticias hasta ahora aquí en tu Radio Tiempo.
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así se llama esta canción de Ricardo Arjona. Es ahora en tu radio. Tiempo 3:48. Avanzamos en esta hora y llegó el momento de activar nuestro WhatsApp 301-3961. Les voy a presentar las dos canciones que se van a, bueno, que se van a enfrentar a esta hora para sonar. Porque ustedes eligen, porque ustedes quieren, porque ustedes votan por ellas. En una esquina llega el grupo bogotano colombiano Morat. ¿Qué? Con esta canción, esta versión de Tu Cárcel.

0: Recuerden que tienen que mandar su notica de voz a través del 301-3961 para poder votar por su canción favorita. Así que los espero. A ver, 301-3961, la primera canción que llega a 3 votos gana. A ver, ¿qué dicen por aquí? ¡Oli!
1: Hola, Moni, soy Mari. Escucho Radio Tiempo todo el tiempo y voto por Morat.
0: Ok. Por Morat. Un voto para Morat. ¿Qué dicen por aquí? A ver. ¡Oli!
2: Escucho Radio Tiempo todo el tiempo. Me voy con Morat, Morat, Morat, Morat. Tu cárcel.
0: Ok, Morat lleva 2. La quinta estación lleva 0. ¡Ay, Dios mío! ¿Será que Morat gana de una vez? ¿O esto puede arreglarse? ¿Qué dicen por aquí? ¡Hola!
3: Buenas tardes, Moni. Yo escucho Radio Tiempo todo el tiempo. Moni. Uy, me voy por Morat, Morat. Quiero llorar, Moni.
0: Ok.
3: Yo escucho Radio Tiempo todo el tiempo.
0: ¡Eso! Y tenemos ganador a esta hora en tu Radio Tiempo.
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4: Ya tenemos las 3:55 a las 3:55 y todo el tiempo.

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2: Tiempo de escuchar a más artistas, Radio Tiempo, Andrés Cepeda, obviamente, Víctor y Leo, Alejandro Fernández, Laura Pausini, 4AM Tapes y mucho más aquí en tu Radio Tiempo.

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0: que me pasaron una factura. Olvidarte está difícil. Así son las cosas con el corazón. Esto es Me Está Doliendo, Alejandro Fernández y Carin León, dos grandes de la música mexicana. No quiero que lleguen hasta Colombia a enamorarnos aquí en tu radio Tiempo 96.1.
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0: Si saben cómo me pongo, ¿para qué me invitan? Avanzamos, tenemos ya las 4:16. Más música te acompaña y te enamora aquí en tu Radio Tiempo.
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0: Llega por acá Laura Pausini. Me estaban pidiendo algo de Laura y aquí está. Esto se llama Inolvidable. Es tu Radio Tiempo este miércoles.

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0: Escuchamos a los chicos de Camila con la canción Mientes a esta hora en tu Radio Tiempo, siendo ya las 4 de la tarde con 28 minutos. Miren, el señor Víctor Rey se fue de vacaciones, sí, se fue de vacaciones, pero él, muy querido, siempre piensa en los oyentes de Radio Tiempo. Y aquí les dejó la recarga para el alma del día de hoy.
1: Este mensaje es para ti. Y hoy quiero invitarte a empezar desde cero. Creo que no hay nada que le dé más miedo al ser humano que lo desconocido, y sobre todo cuando estamos atravesando un momento difícil. Pero no le temas a empezar desde cero. Nunca eres muy mayor ni muy joven para empezar. Una vez te encuentras en un punto donde ya no sabes qué hacer ni qué pensar, es momento de empezar a reflexionar un poco sobre el camino que está tomando tu vida. Muchas veces empezar de cero parece ser una de las cosas más difíciles de hacer de todas. Sin embargo, tratar de hacer las cosas mejor una vez más es mucho más sencillo de lo que parece. Cuando fracasas en algún proyecto, en algo, cuando no te va bien, cuando terminas una relación, cuando te encuentras en un lugar completamente nuevo o te encuentras a ti mismo en una situación donde lo perdiste todo, es momento de comenzar de cero. Sin embargo, esto no es una razón para aterrorizarte y llenarte de miedo, ya que en realidad no estarás comenzando de cero, sino que tendrás más experiencia, tendrás esa ayuda de todas las experiencias que has vivido. Con ellas podrás hacer las cosas un poco mejor esta vez. Sabrás que el camino que debes seguir tiene decisiones, unas más fáciles que otras, a aprender a decir que no, en qué momento decir que sí. Tu crecimiento espiritual, tu crecimiento personal y profesional también será muy distinto al que tenías cuando empezaste. Así que deja a un lado el temor, deja a un lado todo ese miedo que te tiene bloqueado, bloqueada hace mucho tiempo, y prepárate para emprender el vuelo, que lo peor que te puede pasar es que aprendas una nueva lección en tu vida. Yo soy Víctor Rey, me encanta acompañarte todo el tiempo en Radio Tiempo, y recuerda que hoy es el mejor día de tu vida.
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estaba Karol G junto al Buki coleccionando heridas en tu radio tiempo. Tenemos ya las 4:48 minutos. Llegó la hora de irnos con la última batalla musical del día de hoy, de esa hora de música. Así que presten atención y pendientes al WhatsApp. En una esquina llega Camilo, que por estos días anda trabajando bastante. Estuvo despidiendo a la Selección Colombia en el Campín. El señor Camilo llega con esta canción que se llama Gordo.

gusta, me gusta. No pensé. Pero del otro lado, en la otra esquina, están los chicos de RBD con este canción. Canción, no.

0: duro, está difícil. A ver, el WhatsApp está habilitado, 301-3961. Recuerden mandar ya su nota de voz. Pilas, 301-3961, la primera canción que llegue a los tres votos será la ganadora. Vamos a ver qué dicen los oyentes. ¿Qué dice por aquí Adal? ¿Oli?
1: Hola Moni, muy buenas tardes. Yo escucho Radio Tiempo todo el tiempo. Mi voto es por RBD. Okay. Y por favor, unas boletas de Cani García. Ay. Quiero ir con mi esposa, Radio Tiempo, todo el tiempo.
0: Lo primero es inscribirse, amor. Tranquilo. RBD 1, Camilo 0.
2: Hola Moni, bendiciones. Abre Rocío del barrio Concesión y mi voto es para los chicos de RBD. Bendiciones.
0: 2 para RBD, 0 para Camilo. ¿Qué dice Ángelo?
3: Hola, soy Jan, yo escucho Radio Tiempo todo el tiempo y quisiera escuchar a RBD.
0: ¡Ay! ¡Tenemos ganador! ¡Claro que sí! Esta canción me encanta y cantémosla juntos con Radio Tiempo todo el tiempo.
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3: Ya tenemos las 4:55 y todo el tiempo. 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

0: ¿Cómo me le va?
1: Oli.
0: ¿Qué me cuenta de nuevo?
1: ¿Pensabas que te ibas a salvar de mí?
0: No.
1: Pues no, mi cielo.
0: Sé que estoy ya condenado a eso. Entonces, hay que aceptar la realidad.
1: ¿Qué de nuevo?
0: ¿Cómo vamos? ¿Cómo me le fue?
1: Bien.
2: ¿Sí?
1: Sí, señor.
0: ¿Está cansadita?
1: ¿Ah?
0: ¿Está cansadita?
1: No, jamás.
0: Bueno.
1: Para nada.
0: Me encanta porque hoy se queda hasta las 10 de la noche. Bueno, muy bien. Estamos a esa hora en Tiempo de Luna. Bienvenidos, amigos. Esa es la mejor forma de despedir la tarde.
1: Y saludar la noche.
0: Son las 5 de la tarde, 15 minutos. Ella es Moni.
1: Y él es Dani DJ.
0: Hace rato que no me decía DJ. Bueno. Pero aquí estamos para acompañarles a ustedes en Tiempo de Luna, Radio Tiempo. Ya estamos con las noticias, estamos también con los datos, estamos con las curiosidades, estamos con las historias, con nuestro tema del día de hoy. Es miércoles, ombliguito de la semana, Moni.
1: Miércoles de salvación y Tiempo de Luna, Radio Tiempo.
0: Yes, yes, yes. Así que prepárense porque vamos a charlar hoy súper rico, vamos a hablar rico. Pues contentísimos, ayer nuestro Junior, óigame, casi se da mi resultado, ya había dicho 3-1. Pero bueno, mucho mejor todavía, claro, 3-0.
1: Sí, no, quedamos.
0: Quedamos para ir a hacer un buen partido a Medellín. Es lo único que hace falta, hacer un segundo buen partido a Medellín. Eso es lo que tenemos que hacer.
1: Nombre de Dios.
0: Ni dormirse en los laureles, ni tampoco quedarse, ay, que vamos a defender. No, jugar un buen partido. Un partido como si estuviéramos jugando, como si los que fuéramos perdiendo fuéramos nosotros. Así hay que jugar el partido en Medellín.
1: Bendito Dios.
0: Sí. Así con esa cerecia hay que jugarlo. Pero bueno, afortunadamente pues nos dio esa alegría. Sentí que dormí tranquilo anoche. Sentí que dormiste 16 horas continuas.
1: ¿Cómo es el año pasado que no se sufrió lo suficiente?
0: No. Sentí como si hubiese dormido 16, 18 horas.
1: Anda.
0: Sí, qué tranquilidad. Qué bueno. Más, esta mañana vine a hacer despierta a tiempo, súper relajadísimo. Dije, es tardísimo, ¿cuál? Tempranísimo. Nada, está mejor dicho, súper rico. Bienvenidos, amigos. Ya estamos en Tiempo de Luna.
1: Radio Tiempo.
0: ¿Y ustedes están listos?
1: ¿Ah?
0: ¿Están listos?
1: Are you ready?
0: Ok.
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1: Es tiempo de estar bien informados, es tiempo de noticias en Tiempo de Luna, Radio Tiempo. Y vamos con toda la información a las 5:30 minutos.
2: 5:30, Consejo Superior de la Uniatlántico suspendió el proceso de elección de decanos. Dani Díaz y oyentes. Ay Dios.
1: ¿Qué pasó? A ver.
2: 9 miembros del consejo fueron recusados. Remitieron a la Procuraduría el caso para que sea resuelto. El Consejo Superior de la UA suspendió este proceso y del representante del sector productivo tras recibir recusaciones contra sus 9 miembros.
1: Yes.
2: El caso será trasladado, como les contaba, a la Procuraduría Regional del Atlántico para resolver las recusaciones masivas. De acuerdo con el gobierno, con la Gobernación del Atlántico, los consejeros recusados tendrán 5 días hábiles para pronunciarse antes de la remisión oficial al organismo de control competente. Se aseguró que mientras se cumplen las etapas del proceso surgido, queda suspendida la forma de decisión con respecto a la escogencia de estos 10 decanos para las diferentes facultades de la universidad. Asimismo, la elección del representante del sector productivo, perdón, del Consejo Superior de la Universidad del Atlántico, también queda lo mismo. Novelón. Esto es un novelón.
1: Novelón.
2: Sí, señor.
1: Tremendo. Oiga, bueno, le tengo noticias por acá. Mucha atención. Hay mucha preocupación en Barranquilla. Ultimaron nuevamente a un tercer cobra diario en menos de 48 horas. La racha de violencia contra personas dedicadas al negocio del cobro informal, conocido como gota a gota o cobra diarios, cobró una nueva víctima en el suroccidente de la ciudad de Barranquilla, elevando a 3 el número de homicidios bajo esta misma modalidad en menos de 2 días. El caso más reciente se registró precisamente en la madrugada de hoy miércoles en el barrio El Edén, donde sicarios armados atacaron a bala pues a Dayson Morales Almanza mientras se encontraba en la terraza de su vivienda. Aunque la víctima alcanzó a ser trasladada a un centro asistencial, falleció debido a la gravedad de las heridas. Las autoridades revelaron que Morales ya había sobrevivido a un atentado sicarial el 24 de diciembre del 2024 en el barrio El Porfín, hecho que pues el que murió, un compañero suyo presuntamente ligado a disputas de dinero o rutas de cobro. Así que, bueno, sigue este tema todavía de la violencia contra los cobradores del negocio informal.
2: 5:33, un hombre murió tras tocar un cable de media tensión en el norte de Barranquilla. El hombre se encontraba cogiendo unos mangos. Al recibir la descarga eléctrica, el ciudadano cayó al suelo sufriendo además fuertes golpes en la cabeza y en otras partes del cuerpo. Esta descarga eléctrica le cobró la vida a este hombre alrededor del mediodía de hoy entre los barrios Alto Prado y Porvenir en la localidad norte centro histórico de la ciudad. La versión preliminar apunta que el ciudadano estaba cogiendo unos mangos en un árbol que se encuentra a las afueras de una vivienda en la carrera 49 con calle 79 cuando tocó un cable de media tensión. Hasta el momento se desconoce la identidad de la víctima del trágico hecho, quien vestía una camiseta blanca con rayas azules y una pantaloneta de flores.
1: Y esta noticia es de esas que a mí no me gusta dar mucho, pero bueno, hay que entregarlas también. Óigame, un niño de 11 años, Moni, oyente Radio Tiempo, con un arma blanca, ¿cómo les parece? Hirió a un adolescente de 14 años en el suroccidente de Barranquilla tras una fuerte discusión originada por un desacuerdo mientras jugaban un videojuego. Aunque la víctima fue trasladada a un centro asistencial y se encuentra fuera de peligro, el hecho encendió las alarmas de las autoridades locales debido a la edad del agresor, al ser menor de edad e imputable ante la ley. Inimputable ante la ley. El caso fue remitido al Instituto Colombiano de Bienestar Familiar, ICBF, para iniciar el debido proceso de restablecimiento de derechos, brindar acompañamiento psicológico y evaluar también la responsabilidad de los padres en el cuidado del menor.
2: 5:34 minutos, noticias a esta hora en Tiempo de Luna.
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2: minutos es Tiempo de Luna, Radio Tiempo, y saludamos a esa hora a nuestros oyentes que están llegando a la sintonía, los que apenas están por ahí conectándose con nosotros y que están ya listos para despedir esa tarde y saludar la noche del miércoles con tu Radio Tiempo en Tiempo de Luna. Óigame,
3: señor,
2: ¿sabes qué iba a contar por aquí? Una noticia de esas me parece que son súper chéveres.
3: ¿Cómo que? A ver, ¿qué pasa?
2: Vea, mire lo que pasó. Le voy a contar por aquí, a ver. Ah, se me fue por acá. Un joven barranquillero aquí en Barranquilla.
3: Que pues se si ganó... es un joven barranquillero, pues en Barranquilla,
2: no,
3: gordo.
2: No, porque puede ser un joven barranquillero en Estados Unidos. Ah, pero bueno, pasó aquí en Barranquilla. Un joven barranquillero, y aquí en Barranquilla se ganó un millonario estímulo de la National Geographic para proteger a los manatíes del Atlántico.
3: ¡Ay!
2: ¿No me parece? Un importante logro ambiental para el departamento que alcanzó pues un joven, perdón, es una joven científica barranquillera que fue galardonada con un millonario estímulo económico otorgado por la prestigiosa organización internacional National Geographic. Le voy a contar, el fondo de financiación tiene como propósito respaldar y también potenciar la ejecución de un ambicioso proyecto de investigación y también conservación liderado por la joven y que está enfocado en salvaguardar las poblaciones de manatíes que habitan en los complejos, los que son los complejos que le llaman cenagosos, o sea, donde hay ciénagas y cuerpos de agua del departamento del Atlántico. Uh-huh. Con estos recursos, la investigadora, ¿qué piensa implementar? Un sistema de monitoreo biológico, también talleres de educación ambiental y también estrategias de sensibilización con las comunidades pesqueras locales para mitigar las amenazas antrópicas que le llaman sobre esta especie, que es una especie vulnerable. Y pues posicionando también al talento científico de esta región Caribe a nivel internacional. ¿No le parece una noticia buena, sobre todo para el medio ambiente? Y que sea una joven barranquillera la que esté a la cabeza de este proyecto tan bonito realmente, que es el cuidado de esta especie vulnerable. Y que bueno, es muy bonita, es una especie muy muy bonita. Realmente los manatíes, espectacular. Precioso. ¿Sabe que mucha gente agarra esos manatíes para vender su carne?
3: Sí.
2: Sí, porque dicen que esa carne es rica, es muy, muy, es exquisita.
3: ¿Alguien?
2: Sí, sí. La carne del manatí, claro. Entonces por eso quieren protegerla también, porque hay personas que la están tomando para hacer negocios. Y creo que no es para nada barata. Creo que no es para nada
3: qué
2: barata.
3: Qué triste eso, ¿no?
2: Sí,
3: me parece
2: sí.
3: Supremamente triste.
2: Sí. Entonces, bueno, ahí está. Ojalá que este estímulo sirva realmente para proteger esa especie que realmente está siendo muy, pero muy maltratada. Es una buena noticia que queremos compartir con ustedes a esta hora, por supuesto, aquí en Tiempo de Luna.
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5: Y tenemos ya a las 5 de la tarde 56 minutos y a las 5:56 y todo el tiempo.
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1: Es tiempo de estar bien informados, es tiempo de noticias en Tiempo de Luna, Radio Tiempo, a las 6 de la tarde con 15 minutos. Y arranco con esta actualización de noticias, mi querida Moni y los oyentes de Radio Tiempo, con esta información que es importante para todos, porque, óigame, es indignante. Hay una indignación tremenda en Barranquilla por una niñera que, pues, agredió brutalmente a un menor de edad. Ese grave caso de maltrato infantil ha provocado una profunda indignación en el norte de Barranquilla, luego de que se difundiera un video que deja al descubierto la brutal agresión de esta niñera contra un menor de edad que estaba bajo su cuidado. La denuncia fue interpuesta por su propia familia de la víctima. Óigame esto, la familia de la víctima, quienes, tras notar cambios drásticos en el comportamiento de la pequeña, decidieron revisar los registros de las cámaras de seguridad instaladas al interior de la vivienda, encontrando pruebas contundentes de los maltratos físicos y psicológicos a los que era sometida. Les contamos que los familiares, por supuesto, los familiares ya entregaron ese material probatorio a las autoridades competentes y también a la Fiscalía General de la Nación para que se adelante la respectiva investigación judicial y se emita una orden de captura contra esta agresora. Mientras que defensores de los derechos de la niñez hicieron un llamado urgente a verificar rigurosamente, atención, los antecedentes y también perfiles del personal encargado del cuidado de los niños.
2: Gani, es importante tener en cuenta que, bueno, lastimosamente, si estamos en una época en que todos trabajamos, complicado el asunto, con quién dejo a mis hijos, no tengo familiares que me ayuden. Dios mío, o sea, yo ahora que soy mamá, eso me llega a pasar a mí, yo no sé qué haría, o sea, yo...
1: No sabes cómo reaccionarías, Moni.
2: Exacto.
1: No, es increíble. Ni son los hijos, son los hijos de uno.
2: Tener cámaras en la casa.
1: Claro, total.
2: O sea, bueno, igual con lo de la historia, los papás de la nena tenían cámaras en su casa y presuntamente la niñera,
1: la agresora,
2: la golpeaba en lugares donde habían puntos ciegos en la casa. O sea,
1: supuestamente.
2: Eso me parece terrible. O sea, buscar tú un punto ciego solamente para pegarle a la nena, ¿no?
1: Sí, claro. Todo era premeditado.
2: Ahora, quiero hacer un llamado muy importante a toda la gente en redes sociales. Por favor, no compartan el video de la niñera.
1: Sí, por protección de la niña.
2: Para a la nena.
1: Claro, claro.
2: O sea,
1: claro.
2: Por favor, vea el video.
1: Guárdelo.
2: Denúncielo. Denúncielo. O sea, sí. Si lo ves en una página, denúncielo. Eso no tiene por qué montarlo.
1: Claro.
2: Eso es parte también de la revictimización de la menor.
1: Eso termina siendo otro matoneo.
2: Es
1: oculto.
2: Es una menor. Usted no puede estar publicando ahí en redes sociales.
1: Terrible.
2: La cara de cualquier niño, no.
1: Sobre todo bajo esas circunstancias.
2: Lo que más me da rabia, Dani, es la gente, pásame el video. ¿Por qué?
1: ¿En serio?
2: Así, yo estuve viendo todo eso en la tarde y me parece terrible que la gente esté pidiendo el video solamente para ver cómo le pegan a la nena. Me parece terrible.
1: Bárbaro.

0: Va.
1: 6:18, vuelven a estar disponibles en todo el país los servicios de registro civil e identificación. La medida de suspensión temporal fue adoptada por la identidad para asegurar el adecuado desarrollo de las elecciones presidenciales. La registraduría informó a la ciudadanía que a partir de hoy ya está reanudada la prestación de todos los servicios de registro civil e identificación en las sedes a nivel nacional en el horario habitual de 8 de la mañana a 4 de la tarde. Es de señalar que en los municipios a los que no existe notaría con una función registral y en aquellos casos excepcionales en que se requirió de manera urgente realizar una inscripción en el registro de estado civil, se adelantó el respectivo trámite. Así que ya lo saben, pueden volver a hacer sus trámites con la registraduría del estado civil.
0: Bueno, y en otras noticias también deportivas, queremos contarles que el Atlético Nacional ya se pronunció tras el ataque al autobús aquí en la ciudad de Barranquilla. El Club Atlético Nacional de Medellín emitió ese comunicado expresando su rechazo contundente frente a los actos vandálicos de los que fue víctima su delegación en las afueras del Estadio Metropolitano. Bueno, el Estadio Romelio Martínez, acá colocaron en el medio de comunicación metropolitano, es el Estadio Romelio Martínez de Barranquilla, luego de disputarse la final de la Liga Betplay en su primera parte contra el Atlético Junior. La institución verdolaga lamentó que ese tipo de hechos de violencia empañen pues el espectáculo del fútbol y pongan en riesgo la integridad física de los deportistas y el cuerpo técnico, confirmando también que afortunadamente ningún miembro del plantel sufrió heridas de consideración. Asimismo, las directivas del equipo antioqueño hicieron un llamado enérgico a las autoridades competentes y a la DIMAYOR para que se adelanten las investigaciones rigurosas, se identifique a los responsables de los daños materiales causados al vehículo y por supuesto se refuercen los esquemas de seguridad en los alrededores de los escenarios deportivos del país, y en eso sí estamos muy de acuerdo. No solamente pasa en Barranquilla, esto ha pasado en la mayoría de ciudades importantes del país donde hay fútbol, se está presentando esto que es terrible, en Bogotá, en Medellín, en Barranquilla, en Cartagena, no, eso es una cosa impresionante lo que está sucediendo, así que como lo venimos diciendo desde hace mucho, hay que ponerle freno a esto y tiene que ser algo categórico y contundente.
1: Más noticias a esta hora, 6:21, dos presuntos delincuentes fueron capturados tras atraco en Villa Carolina. Uno de ellos tiene 10 anotaciones.
0: Nada más.
1: Nada más.
0: Ok.
1: Los individuos habrían despojado a un ciudadano de una cadena de oro y un anillo de oro, dinero en efectivo y un celular. La rápida acción de las patrullas y la oportuna información de la comunidad permitieron la captura de estos dos presuntos responsables de un atraco cometido con arma de fuego en la localidad Río Mar de Barranquilla. Las personas están capturadas en flagrancia por el delito de hurto calificado y agravado en estos hechos registrados en Villa Carolina. Gracias a la activación del plan candado, los policías observaron a un individuo con características similares a las reportadas por los testigos, quien abordó un vehículo tipo taxi con el propósito de evadir la acción de las autoridades, y producto de la rápida reacción policial, el vehículo fue interceptado en la carrera 65 con calle 98.
0: Ahí teníamos entonces actualización de noticias a esta hora, 6:22 minutos en Tiempo de Luna.
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0: Y seguimos en tiempo de Luna Radio Tiempo. Ya tenemos las 6 de la tarde, 34 minutos. Saluditos para nuestros pilotos Radio Tiempo. Esa es la hora en la que saludamos a nuestros pilotos porque es la hora en la que muchos de ellos se van reportando.
1: Sí, señor.
0: Sí, nos escriben, nos dicen, ¡ay, aquí voy! Bueno, todos, mejor dicho, todos van en sus bólidos, van en sus carros, en sus vehículos, a esta hora también escuchando Tiempo de Luna, Radio Tiempo. Así que para todos nuestros pilotos, Radio Tiempo, un abrazo gigante, grande, gracias por estar con nosotros ahí, por dejarse consentir y por estar todo el tiempo con nosotros. Mi querida Moni.
1: Le tengo.
0: ¿Qué me tiene?
1: Imagínese usted que hace un par de días se volvió viral un video de Laura Pausini interrumpiendo su concierto en el Movistar Arena de Madrid.
0: Ajá.
1: Al darse cuenta que había una persona borracha.
0: ¿Borracha?
1: En su concierto.
0: Ajá.
1: Y
0: ¿borracha en el concierto de ella?
1: Sí, sí, sí.
0: Okay.
1: Y pues ella le causó demasiada curiosidad de la situación que ella hizo lo siguiente. Se lo voy a poner, espéreme ahí, a ver si me escucha.
0: A ver.
2: Disculpe, ¿qué están hablando ahí? Que yo estoy hablando, coño. Señor, ¿qué está pasando ahí? Hola, soy Laura Pausini y quiero saber qué coño está pasando ahí. Ah, está bebido, cabrón. Pero no soy una cantante para beber. Porque si tú bebes mucho después, y nosotros aquí, después del concierto, vamos a follar. Beber poco, chicos, no ayuda.
0: ¡Qué directa!
1: Ella no está, a ver, ella no está de acuerdo con que la gente tome. Claro. Ella dice, mis conciertos no son para tomar.
0: Yo no soy un artista para tomar.
1: Yo soy un artista para tomar. Porque después del concierto vamos a hacer el Frutti Fantástico.
0: El Frutti Fantástico.
1: Para no decir lo que dijo Frutti Laura Pausini.
0: El Frutti Deli Fantástico.
1: Y entonces ella hace la seña, porque bueno, no les podemos mostrar el video, ella hace la seña así como que, porque si estás tomado después para hacer el Frutti Fantástico,
0: pues, no funciona.
1: No funciona. No funciona.
0: Y hace el brazo que va hacia abajo.
1: Exactamente. Así mismo. Entonces, Laura Pausini es un personajazo.
0: Sí.
1: Es un personajazo. Y no le gusta que tomen en sus conciertos.
0: No, no le gusta.
1: Así que tome nota por si llega a visitarnos aquí en Barranquilla algún día. No se emborrache,
0: no se embriague en un concierto de Laura Pausini porque va a pasar pena.
1: Y más que, bueno, el hombre que estaba ahí bebido, estaba haciendo como show,
0: estaba pesado.
1: Mira, la desconcentró tanto que paró el concierto para regañarlo.
0: Borracho pesado, mejor dicho. Hay que llamarlo un borracho pesado.
1: ¡Qué
0: ya,
1: fuerte!
0: Listo.
1: No, terrible.
0: Terrible, ¿verdad? Bueno, ahí está, en todo caso. Ahí tiene.
1: Navegando por la internet, por ahí dicen que Laura Pausini es la Diomedes del pop.
0: Del pop.
1: Sí, así dicen los comentarios.
0: A mí me encanta Laura Pausini.
1: Tiene una
0: yo amo a esa mujer.
1: Es despampanante.
0: No, es increíble.
1: Súper. Ella.
0: Sí, sí. Lástima que terminó lo nuestro muy, muy pronto.
1: Uy, no, bueno. Pues.
0: Sí, entonces,
1: el querendón, le dice.
0: Pero tocó ya dejarla libre porque
1: el querendón.
0: Su carrera no le daba tiempo para para poder suplir mis necesidades.
1: Después te está dedicando unas palabras en un concierto. Dar el ojo.
0: No, pero eso porque seguramente está dolida todavía, pero no.
1: Ok. No,
0: va. Okay. Mi esposa Laura Pausini. Bueno, ex esposa. 6:37 minutos es Tiempo de Luna.
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0: Ya estamos en tiempo de Luna Radio Tiempo y ya tenemos exactamente las 6 de la tarde con 46 minutos, 6 de la tarde 46 y seguimos con los mejores oyentes del planeta. Oigan, le tengo por aquí la pregunta para el día de hoy. Señor, aquí le tengo la pregunta para hoy. Porque hoy es miércoles de salvación y hoy tenemos que poner a la gente a pensar en opciones. Así que le voy a poner una situación a los oyentes de Radio Tiempo, para la cual yo quiero que a esta hora en Tiempo de Luna ustedes me cuenten a través del 301-3096-1 cuál sería la opción que ustedes escogerían y por qué. ¿Ok? ¿Qué opción escogen y por qué? Óigame, en una pareja, oigan esta situación, una pareja en un momento de crisis económica, ¿verdad? ¿Qué prefieren? ¿Y por qué? En un momento de crisis económica en una pareja, ¿usted prefiere irse a vivir donde los suegros, con todo lo que contrae vivir con los suegros, o irse a un cuarto chiquitico apretaditos, con todo lo que contrae la incomodidad de vivir en un cuarto? ¿Y por qué? Repito, voy a recordarles la pregunta. Hoy es miércoles de salvación y ustedes van a escoger una opción. A ver, en un momento de crisis económica, ¿qué prefieren los oyentes Radio Tiempo con su pareja? ¿Irse a vivir bajo el mismo techo con los suegros, con todo lo que implica estar viviendo con los suegros, o irse a un cuarto chiquitico, incómodo y lo que sea, con todo lo que implica estar así de incómodos en un cuartico? Los espero, 301-3096-1, los esperamos ahí para que ustedes nos cuenten a ver qué opinan y por qué ustedes toman la opción que van a tomar. 301-3096-1, hoy aquí, pregunte nuestro tema del día en Tiempo de Luna, Radio Tiempo.
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4: Y ya tenemos las 6:58 minutos y a las 6:58 y todo el tiempo.

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